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La palabra de Dios en Santiago 1:20, porque el hombre enojado no hace lo que es justo ante Dios. La ira es una actitud dañina. La ira es destructiva. La ira trae consecuencias devastadoras. La ira, usted cuando se deja llevar por la ira, puede acabar con muchas cosas. Daña tu tranquilidad, tu paz, tu salud, tu corazón, tu mente. La ira puede acabar con tu relación con Dios, tu relación con Dios.

Amiga, deja el enojo, abandona el furor, no te enojes, porque eso empeora las cosas. Hay que tratar de mantener la calma en momentos de tensión. Hay que tratar de no alterarse y dejarse llevar por la ira. Que Dios te bendiga inmensamente y que tengas un hermoso día. Agarrado de la bendición de Dios. Recuerda que Dios es bueno. Dios.

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1: Las 4 de la mañana y un minuto, son las 4 de la mañana y un minuto. ¿Qué tal, oyente? Feliz despertar, feliz amanecer a toda nuestra audiencia en la ciudad de Montería y el departamento de Córdoba. Reciban como siempre el cordial saludo de Ricardo Mejía, Gerardo Torres, DJ Franco y este servidor Néstor Cueto Guzmán. Les decimos, ya estamos listos para acompañarles dándole gracias a Dios por este nuevo amanecer. Te doy gracias por el regalo de la vida, gracias por tu amor que nos sostiene y por tu luz que nos guía en cada paso. Te entregamos nuestros pensamientos, palabras y acciones. Que todo lo que hagamos hoy sea para tu gloria. Danos sabiduría para tomar decisiones justas, paciencia para enfrentar las dificultades y un corazón generoso para servir a los demás. Acompáñanos en este día, Señor, y ayúdanos a vivir con fe, esperanza y amor. ¡Bienvenidos!

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0: Las 4 de la mañana, 3 minutos, son las 4 de la mañana, 3 minutos. Mucha atención. 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
0: Capturan en el departamento de Córdoba 3 hombres por delitos sexuales contra menores de edad. Uno de los detenidos es un docente de Buenavista. La policía capturó a 3 hombres en el departamento de Córdoba por delitos contra la libertad integral e información sexual de menores de edad. Las detenciones se produjeron por orden judicial en Montería, Pueblo Nuevo y Tierra Alta. En la ciudad de Montería, los investigadores de la Unidad Básica de Investigación Criminal Infancia y Adolescencia detuvieron a un hombre de 64 años de edad requerido por acceso carnal abusivo con menor de 14 años. Los hechos se habrían presentado en el mes de marzo del año 2026 en el municipio de Buenavista, departamento de Córdoba. Según la investigación, el hombre se desempeñaba como docente y habría aprovechado su relación de autoridad y confianza con la víctima, que era estudiante. En Pueblo Nuevo, capturaron a un hombre de 44 años de edad por acto sexual con menor de 14 años agravado. Los hechos ocurrieron en el año 2022, cuando la víctima tenía 8 años y el detenido deberá cumplir una condena de 12 años de prisión. El tercer procedimiento se cumplió en la zona rural de Tierra Alta. Allí detuvieron a un hombre de 45 años de edad requerido por acceso carnal abusivo con menor de 14 años, agravado en concurso homogéneo y sucesivo. Los hechos investigados datan del año 2018, cuando la víctima tenía 11 años y el capturado se aprovechaba del vínculo de confianza que existía entre él y su familia.
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0: Las 4 de la mañana, 6 minutos, son las 4 de la mañana, 6 minutos, Olímpica Estéreo informa.
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0: Mucha atención porque un comando armado sembró terror en la zona rural de Chinú. Un grupo armado de 10 hombres asaltó 2 viviendas en el corregimiento Nuevo Oriente, zona rural de Chinú, la medianoche del lunes, llevándose cerca de 9 millones de pesos en efectivos y objetos de valor. Una víctima fue golpeada al resistirse. La policía investiga una banda que podría envenenar perros antes de robar. Los momentos de tensión que vivieron varias familias en el corregimiento Nuevo Oriente en el municipio de Chirú, luego de que un grupo armado de aproximadamente 10 personas, 9 hombres y una mujer, irrumpieran en 2 viviendas durante la medianoche del día lunes y cometieran el robo. De acuerdo con la información conocida, los sujetos llegaron armados y en motocicleta ingresaron a la vivienda y redujeron a las personas que se encontraban en el lugar. Posteriormente se llevaron el dinero en efectivo y diferentes objetos de valor cuyo monto total está cercano a los 9 millones de pesos. Durante el hecho, una de las víctimas recibió un golpe luego de intentar oponerse al atraco. La policía adelanta las investigaciones para establecer quiénes estarían detrás de este asalto. Entre las hipótesis que se manejan por parte de las autoridades está la posibilidad de que se trate de un grupo delincuencial que estaría operando en diferentes sectores de la región y que tendría una particular forma de actuar: envenenar previamente a los perros de las viviendas para evitar que ladren y alerten a los habitantes durante los robos. También se conoció que los presuntos delincuentes habrían sido vistos en la zona 3 días antes del robo y que algunos de sus movimientos podrían haber quedado registrados en cámaras de seguridad.
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0: Las 4 de la mañana y 8 minutos, son las 4 de la mañana y 8 minutos. 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
0: Hallaron sin vida en el río Sinú el hombre reportado como desaparecido en Tierra Alta. Mucha atención, Luis Miguel Doria González, conocido cariñosamente como El Mono y oriundo del municipio de Canalete, fue hallado sin vida en aguas del río Sinú luego de haber sido reportado como desaparecido en el municipio de Tierra Alta. El hallazgo se registró en la tarde de ayer martes 29 de septiembre cuando pescadores encontraron el cuerpo en el sector de Barro Blanco y La Cubana y dieron aviso de inmediato al Cuerpo de Bomberos de Tierra Alta. Las autoridades realizan labores correspondientes para recuperar el cuerpo y establecer así las circunstancias de su fallecimiento. Familiares, amigos y allegados a Luis Miguel Doria González recibieron la noticia y expresaron su pesar por lo ocurrido.
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0: 4:09 son las 4:09. 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
0: Capturado con cigarrillos de marihuana en Rancho Grande. Un sujeto de 31 años de edad fue capturado en el barrio Rancho Grande de Montería por portar 21 cigarrillos con marihuana. Los agentes de la Policía Metropolitana de Montería capturaron al sujeto de 31 años de edad, quien fue señalado de tener en su poder varios cigarrillos con maracachafa. El procedimiento lo ejecutaron los uniformados del barrio Rancho Grande, donde lo avistaron en actitud sospechosa. De manera inmediata, los uniformados procedieron a requisarlo y le hallaron 22 envolturas en forma de cigarrillo artesanal con sustancia de marihuana. El sujeto fue puesto a disposición de la Fiscalía General de la Nación para que enfrente a la justicia por el delito de tráfico, fabricación y porte de estupefaciente.
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0: 4:10 son las 4:10. 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
0: Abren inscripciones para el casting del Reinado del Río 2026 en Montería. Jóvenes entre 18 y 24 años en los barrios y comunas de la ciudad de Montería pueden inscribirse para el casting presencial del Reinado del Río 2026. La organización de las fiestas del río abrió las inscripciones para el casting presencial del Reinado 2026, Reinado del Río, y la convocatoria está dirigida a las jóvenes en los barrios y comunas de la ciudad de Montería. El único requisito de edad es tener entre 18 y 24 años. La organización también pide muchas ganas, actitud y amor por Montería. Las interesadas pueden inscribirse a través del QR de la organización, a través de las redes sociales. Si quieres representar a tu barrio, comuna o vereda, llevar con orgullo el nombre de tu tierra, es esta la oportunidad para ti, señala la convocatoria dirigida para las jóvenes.
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0: 4:11 son las 4:11. 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
0: 7 capturados en operativo contra tráfico de droga en el departamento de Córdoba. 7 personas fueron capturadas en distintos operativos judiciales realizados en el departamento de Córdoba en medio de las investigaciones relacionadas principalmente con el tráfico de estupefacientes. Las acciones se concentraron en los municipios de Quirú, Tierra Alta, Lorica y Planeta Rica. Uno de los procedimientos de mayor impacto se desarrolló en el municipio de Tierra Alta, donde fueron ejecutadas 4 órdenes de captura contra hombres conocidos con el alias del Fósforo, el Coco, el Flaco y el Perico, señalados que eran requeridos por presunto tráfico de fabricación, al igual que porte de estupefaciente. De acuerdo con la investigación avanzada, alias Fósforo estaría presuntamente relacionado con los expendios de sustancia ilícita en el barrio Nuevo de Agosto o 9 de Agosto de Tierra Alta. Las capturas también estuvieron acompañadas de diligencias de allanamiento y registro adelantada por parte de las autoridades en contra del tráfico local. Otro de los operativos tuvo lugar en el municipio de Chinú, donde fue capturado en flagrancia alias El Zapato Loco durante el procedimiento. Allí le fueron incautados 615 gramos de cocaína y 1.038 gramos de marihuana para un total de 1.653 gramos de sustancia. Según las autoridades, el capturado estaría relacionado con la distribución local de estupefacientes. El hombre quedó a disposición de la fiscalía y deberá responder por el presunto delito de fabricación o porte de estupefacientes. Los procedimientos también dejaron captura en otros municipios del departamento. Esta vez, en Planeta Rica fue detenido un hombre que tenía una orden judicial vigente desde el año 2019 por un proceso relacionado con violencia intrafamiliar. Entre tanto, En el municipio de Lorica fue capturado otro hombre requerido por los delitos de concierto para delinquir agravado y tráfico de estupefacientes. Según las cifras oficiales, durante el año 2026 se han registrado 560 capturas relacionadas con porte de estupefacientes en el departamento de Córdoba, frente a 386 reportadas en el mismo periodo de 2025. Los siete capturados quedaron vinculados a los respectivos procesos judiciales mientras continúan las investigaciones para esclarecer posibles conexiones con redes de distribución de droga en diferentes municipios del departamento de Córdoba.
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0: Las 4 de la mañana, 14 minutos, son las 4 de la mañana, 14 minutos. 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
0: Mucha atención, salían de Medellín a ejecutar cambiazos y los atraparon en el departamento de Córdoba. A los cuatro detenidos, o sea, las cuatro personas procedentes de Medellín, realizaban estafa bancaria o el denominado cambiazo y fueron capturados en Planeta Rica, departamento de Córdoba. Dos hombres y dos mujeres fueron capturados en el municipio de Planeta Rica por su presunta participación en estafa bancaria. De acuerdo a la policía del departamento de Córdoba, informaron que estas personas en cajeros automáticos y entidades bancarias presuntamente engañaban a los usuarios para intercambiar sus tarjetas débito. Posteriormente, los sindicados realizaban retiros o transacciones no autorizadas, afectando así las finanzas de las personas. Estas personas se desplazaban desde la ciudad de Medellín hacia diferentes municipios del país, donde presuntamente desarrollaban esta actividad delictiva. Durante el procedimiento fueron incautados 5 teléfonos celulares, un vehículo utilizado para su desplazamiento y tarjetas de débito pertenecientes a varias personas. Uno de los capturados registra 15 anotaciones judiciales como indiciado relacionadas con delitos por hurto de medios informáticos, estafa y hurto calificado. Los 4 capturados, los elementos incautados y el vehículo fueron dejados a disposición de la Fiscalía General de la Nación para que enfrenten la justicia por el delito de hurto calificado y agravado.
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0: Las 4 de la mañana, 16 minutos, son las 4 de la mañana, 16 minutos. 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
0: Mucha atención. Operación Sonrisa se realizará en jornada gratuita de cirugía para pacientes con labio fisurado y paladar hendido en la ciudad de Montería. La Fundación Operación Sonrisa Colombia realiza del día 21 al 24 de octubre una jornada gratuita de atención integral en Montería para personas con labio fisurado, paladar hendido. Esto se realizará en la clínica CUMI, donde un equipo interdisciplinario ofrecerá valoraciones y cirugías reconstructivas a pacientes del departamento de Córdoba y regiones cercanas, buscando mejorar la calidad de vida de estas personas. El programa médico quirúrgico se llevará a cabo los días 21 al 24 de octubre en la Clínica Universitaria Medicina Integral CUMI, donde el equipo espera que esta jornada valore entre 60 y 80 pacientes con el objetivo de realizar procedimientos quirúrgicos reconstructivos que contribuyan a mejorar la salud, autoestima y bienestar. La atención incluirá valoraciones, cirugía plástica, enfermería, anestesia, pediatría, odontología y fonoaudiología. La jornada cuenta con el apoyo de Rotary Club Montería y la Clínica Universitaria Integral CUMI, aliados que se suman a la iniciativa para brindar atención integral y contribuir al bienestar de las familias y personas con labio fisurado o paladar hendido.
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0: Las 4 de la mañana, 17 minutos, son las 4 de la mañana, 17 minutos. 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
0: Es oficial. Montería tendrá vuelo directo a Panamá con Satena desde el 26 de octubre. Satena conectará los garzones con Tocumen tres veces por semana. Los pasajes saldrán a la venta el próximo 3 de octubre. A partir del 26 de octubre, quienes viajen desde Córdoba hacia Centroamérica contarán con un vuelo sin escala entre Montería y Ciudad de Panamá. SATENA confirmó la nueva conexión que uniría la terminal de Los Garzones con Tocumen en territorio panameño. La aerolínea abrirá la comercialización de pasajes el próximo 3 de octubre en su portal www.satena.com, en oficinas propias, con agentes comerciales y en agencias de turismo. La operación contempla 3 salidas semanales, lunes, miércoles y viernes. El avión partirá de la capital del departamento de Córdoba a las 9:55 de la mañana y aterrizará en Panamá a las 10:59 de la mañana, hora local, tras 49 minutos en el aire.
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0: 4:19 en las 4:19. 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
0: Motociclista perdió la vida en accidente de tránsito en el municipio de Ayapel. La noche del domingo 27 de septiembre, un accidente de tránsito en la avenida Bolívar frente al sector La Granja en Ayapel terminó con la vida de Leonel Jiménez, oriundo del corregimiento de Las Delicias. De acuerdo con la información conocida, Leonel se movilizaba en la motocicleta cuando chocó contra otro motociclista. Testigos señalaron que el impacto fue tan fuerte que él recibió la mayor afectación. La noticia ha causado dolor entre quienes conocían a Leonel en Las Delicias. Las autoridades investigan también cómo ocurrió el choque y las circunstancias del siniestro.
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0: La hora de las noticias son las 4:20. 4:20. Finaliza así el primer segmento informativo con los hechos más importantes para Montería y el departamento de Córdoba. 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La hora de las noticias, 4:20.
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1: Las 4 de la mañana, 25 minutos, son las 4 de la mañana, 25 minutos, Amanecer en el Campo de Olímpica Estéreo. Saludo cordial para todas las personas, mujeres y hombres, que a esta hora están en los potreros, ordeñando allí en los corrales desde bien temprano, quienes trabajan a todo lo largo y ancho del río Sinú, extrayendo el material para llevar el sustento a su hogar, quienes se levantan temprano para llegar hasta las plazas de mercado y surtir las tiendas, tenderos, la gente que está también en el Mercadito del Sur, Mercado de Oriente, Mercado del Centro, Cereabato, Lorica. La gente que a esta hora de la mañana también ya está preparando los pollos fritos, desde bien temprano el arroz de payaso, los tinteros con la aromática y el capuchino, los que hacen bloque, los que hacen bollo. Gente nuestra que escucha Olímpica Estéreo, conductores, profesores, gente que sale a hacer ejercicio desde bien temprano, la gente que hace el aseo en la ciudad, a los guardas de seguridad, a los ronderos, la gente que está en las estaciones de gasolina, la gente que a esta hora de la mañana viene llegando a la ciudad de Montería o quienes van saliendo, quienes van pasando por las carreteras del departamento de Córdoba. Y noticia importante sobre la producción del aceite de palma que crece y fortalece las exportaciones. Colombia incrementó su producción de aceite de palma en el mes de agosto del año 2026 con un 9.7% alcanzando 155.900 toneladas gracias a la recuperación del fruto y lluvias que han caído. Las exportaciones crecieron en un 21.8%, compensando la caída del mercado nacional, donde el biodiesel es el principal destino. La producción de aceite de palma en Colombia alcanzó 155.900 toneladas en el mes de agosto de 2026, lo que representa un aumento del 9.7% frente a las 142.000 toneladas registradas en el mismo mes del año 2025. El crecimiento estuvo relacionado precisamente con la recuperación del fruto y las condiciones favorables de la lluvia. Entre enero y agosto, la producción acumulada llegó a 1.4 millones de toneladas con un crecimiento del 3.8% frente al mismo periodo del año anterior. En los últimos meses, o sea, los 12 meses últimos, se produjo cerca de 2 millones de toneladas para un incremento del 7.1%. La venta también registra un crecimiento del 4.7% durante los primeros 8 meses de este año, alcanzando 1.39 millones de toneladas. De ese total, 882 mil toneladas se comercializaron en el mercado nacional, una caída del 3.1%. Mientras que las exportaciones sumaron 509 mil toneladas, creciendo 21.8. El intercambio del mercado interno del biodiesel se mantiene en el principal destino, que es el aceite de palma colombiano. Amanecer en el Campo de Olímpica Estéreo, 4 de la mañana, 28 minutos.

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1: Las 4:46 son las 4:46. Ya vienen los cumplimentados. En temprano es más bacano de Olímpica Estéreo. A esta hora de la mañana compartimos con los oyentes que nos envían mensajes, nota de voz, mensajes de texto y felicitan también a sus seres queridos en esta hermosa mañana. Cuando son las 4:47, mensajes que llegan. Este dice: buenos días, estoy en la sintonía desde bien temprano. Te reporta Manuel Misperusa. Muchas gracias. Ahí en el Mercadito del Sur. Hola, buenos días, Olímpica. Escuchando la número uno, la familia Pineda Berna, en el barrio La Candelaria. Rubén me dice: abrazo cordial a esta hora de la mañana. Por favor, me pasas la nota para saludar a Esteban Mendoza Padilla. Mil felicidades. Hola, buenos días, Olímpica. Escuchando desde bien temprano, gracias por esa sintonía maravillosa que nos brindan cada día. Simón Pérez, para felicitar a José David Macea, que está de cumpleaños en el día de hoy en la esquina, la mejor esquina, Chinú, allá en Mejor Esquina. Abrazo cordial de parte de sus amigos en la fábrica de bollos. Abrazo cordial también a esta hora de la mañana para Daniel Antonio, que siempre está en la sintonía, al igual que Johan Charrasquiel 24-7. Dice: el equipo de fútbol Huevitos Caídos de Santa Isabel, abrazo cordial todos los días. En la sintonía, Dami Hernández, Yair Londoño, Luis Santo, Luis Fernando Santo, Wilmer Lloreda, Carmelo Guerrero,

0: pancito bien caliente, rico. Hola, buenos días, saludos desde Garzones para el barrio 2 de marzo, Yerleni. Wilson Jiménez dice, me reporto desde Los Loranos, San Carlos, Wilson Jiménez, para felicitar a mi hermana Yolima o Yonila Jiménez, que está de cumpleaños. Para ella, mil felicidades. Nota de voz, ¿qué dice?
1: Olímpica, muy buenos días, un corte de saludo para toda mi gente linda de la Brea Lucha, que los quiero mucho, que los extraño, y que mi Dios y la Virgen me los bendiga siempre.
0: Sí, muchas señor. Gracias. Ese es el gran Daimer Martínez desde Facatativá, escuchando Olímpica. Buenos días, Olímpica, abrazo cordial, Andrés Argumedo, desde Chigorodó, Antioquia, la linda región del Urabá, Norbey. Abrazo cordial para ti. Buenos días, Olímpica. Henry, gracias, se reporta en el móvil 2024. Todos los conductores MMB, Grupo Empresarial, rumbo al Sena por venir, conductores olimpiquistas. Hola desde Las Palomas, para felicitar a mi hija Neila Romero, que está de cumpleaños, motivo por el cual felicitamos a nombre de su papá y su hermano Eduard Romero y Melissa Romero. Mil felicidades. Más mensajes que siguen llegando a esta hora de la mañana, en temprano es más bacano. El gran Jesús Martínez allá en Cereté, el gran Jesús, el Chucho Martínez, abrazo cordial a esta hora de la mañana. Buenos días, Olímpica. Yuranis o Yuramaris quiere ser mi esposa. ¿Cómo así? Este man también es liso. Oiga, oiga, dice José David Pérez Arroyo desde Monterroble, el gran Tumae, la compañía de Mercedes Beltrán allí, la gran Tumae, a estas horas de la mañana. Abrazo cordial para todos ustedes. José Domingo me dice,
2: buenos días, Olímpica Estéreo, desde San Pelayo se reporta José Domingo Yaso, don Néstor Cueto.
0: Buenos días. Buenos días,
2: ¿cómo amanece usted y su grupo de colaboradores y todo el país colombiano?
0: Ok, bueno, todo bien. Perfecto, elegante, todo está bien. Lluvia de bendiciones para la familia Amarilla Berrocal en Tres Palmas. Sandra Castro dice, cordial saludo, escuchándole como todos los días en la sintonía de Olímpica Estéreo en el barrio La Candelaria. Hola, buenos días, reporto la sintonía de Estera Vereda Medio Rancho. Soy fiel oyente, soy Marcos Arteaga. Héctor Villadiego me dice,
3: señores Olímpicas, muy buenos días, bendiciones para todos los oyentes, un saludo cordial para todos mis compañeros en la empresa Urbacer, a mis compañeros de la empresa Dumar, ingenieros, que es acá en el tramo que estamos haciendo de Valencia, San Pedro, y un saludo cordial a la viejita María Sánchez, en el barrio Brisa del Chinú, de parte de su hijo querido, Héctor Villadiego.
0: Listo, bendiciones. Vale, papá. Óyeme, el propio Quinti Polo desde Bogotá se reporta esta hora de la mañana, madrugando, ando con la bendición de Dios y escuchando Olímpica Estéreo. En sintonía desde las 3 de la mañana, Carmen Villanueva. Abrazo cordial para usted, viejo Néstor, escuchando Olímpica. Saludo a la hermosa Liliana del Carmen Bula, ahí en Galilea, en la bella Montería, desde Medellín. Hola, buenos días, en el barrio Sucre, reporto sintonía Rubí Negrete, sus nietas Luisa, Paola y Ángela Suremi, y feliz, bendecido día para todos. Cordial saludo, señores Olímpica, para felicitar a Neider Manuel Mejía, ahí en el batallón, prestando su servicio militar. Bendiciones para mi hijo, me lo saluda Neila Rosa y Marelis Mejía, allá en Palmito Picao, también su papá acá en Frontino, Antioquia. Hola, buenos días.
4: Buenos días, Olímpica Estéreo. ¿Cómo amanecieron?
0: Excelente.
4: De aquí le quiero mandar un mensaje a mi hijo Miguel, donde quiera que se encuentre mi hijo. Lo quiero mucho, lo adoro. Y toda su familia y todos sus sobrinos lo esperamos con los brazos abiertos. Hijo, donde quiera que te encuentres, hijo, escríbele a tu madre. Se siente destrozado, con el corazón destrozado, hijo. Te adoro, hijo, nunca te olvidaré. Eres mi hijo toda la vida y en todo el momento. Te quiero mucho, hijo lindo.

0: Dios te bendiga y te dé bendiciones donde quiera que estés, mi hijo lindo. Aquí te espera tu madre con los brazos abiertos, hijo. Donde quiera que estés, aquí te estoy esperando, mi hijito mío. No te olvides de tu madre, ni yo tampoco te olvido, hijo lindo.
1: Bueno, muy bien, bonito mensaje para su hijo. A esta hora de la mañana, dice, desde Pueblo Nuevo, Córdoba, allí en el barrio Lara Bonilla, para que me saluden a mis dos amores, María Carolina y María Paula, en la Magdalena, Pueblo Nuevo, el licenciado Enuar Avilés, la sintonía Avilés todos los días. Néstor, ¿me puedes pasar de la brigada porque hay gratis en la comida? Porfa, no entiendo. Ok. Ah, ese es, viene... el arroz roa que vamos a estar haciendo, el sopa y seco en distintos barrios de la ciudad de Montería, así que vayan guardando los empaques de arroz roa. 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Aquí me envían una olla haciendo tinto desde bien temprano.
2: Oye, buenos días de Bogotá, suba Rincón, Bayonola Costa Martínez. Saludos para mi familia en San Carlos, Córdoba.
1: Sí, señor.
2: Aquí haciendo el tintico. Sabroso. Tintico de amanecida.
1: Sabroso, oiga. El propio Pablo Palmera me dice. Pablo.
3: Buenos días, Olímpica Estéreo. ¿Cómo amanecieron?
1: Bien.
3: Está Javier Palmera en Montería, Liliana Palmera en Montería, Linda Palmera en Montería, Mauricio Palmera aquí en Las Palomas, Ricardo aquí en Las Palomas.
1: El gran Pablo Palmera se reporta. Hola, buenos días.
4: Buenos días, Néstor Cueto, Lucho Men, para felicitar hoy en su cumpleaños a Jerónimo Rodríguez, alias El Pibe, desde acá del barrio Rancho Grande, una leyenda desde que era la finca Anapoima, que mi Dios los bendiga.
1: Bueno,
4: y
1: papá.
4: A ustedes, Lucho Men, Néstor Cueto, por darle mucho feliz cumpleaños a muchos cumplimentados aquí y en toda Colombia y todo el mundo.
1: Gracias, papá, gracias. Olímpica Estéreo, saludando a Luz Marina Pimienta en Las Manuelitas, haciendo el tinto desde bien temprano. Buenos días. Reportando la sintonía desde Cerro Campamento, la familia Díaz Macea, en lo más alto del rancho de Cambuya. Ahí está Héctor Brunal también en la sintonía, a todo el personal de la finca San Jacinto, en especial a Adalberto Cubillo y Óscar Herrera desde Apartadó, Antioquia. Lluvia de bendiciones para la familia Hernández Avilés en Guateques. Hola, buenos días para mi viejo Abel Pérez en el Carito, el Johnny Quiroz, desde Apartadó se reporta. También desde la mojosa San Pelayo, la familia Urango Fuente, Luis Álvarez, para que me complazcas con una canción bien bonita, viejo Néstor, el popular Chanfle. También nos envía la nota a todo el equipo de trabajo, donde anda Carlitos el Bárbaro. Saludos en Planeta Rica, el tema del Gavilán Mayor, muchas gracias. Wilmer Mercado también se reporta esta hora de la mañana ahí en Pueblo Seco. Abrazo cordial para ustedes, sus hijos, reportando la sintonía acá en Santa Fe de Antioquia. Alimentos para el restaurante La Lucha. Fernando, dice, la familia Mercado en La Corona, desde Anolaima. Abrazo cordial. Desde Medellín, el Tony Bay, el Tommy Guay DJ. Ah, Tommy Guay. Abrazo cordial, viejo Tommy, para ti. Escuchando Olímpica Estéreo a esta hora de la mañana. Buenos días para la familia Osorio Terán allá en La Candelaria. Al señor Chito, la señora María, la mojosa, que Dios me lo bendiga. Enrique Suárez dice, saludo cordial a Waldina Arcia y a Miguel. José Miguel Suárez, que los saluda Enrique Suárez desde Bogotá. Avendaño, me dice a esta hora de la mañana.
5: Chito, muy buenos días.
1: Bueno, se le cortó. Otro mensaje rapidito.
6: Buenos días, señores de Olímpica. Para felicitar a mi hermano Robinson Jerónimo Beleño Álvarez por estar cumpliendo años hoy, 30 de septiembre, el gran Robinson.

0: Son las 5 de la mañana, 17 minutos. 5 de la mañana, 17. Estamos en temprano, es más bacano. El alegre despertar del miércoles. Gracias a Dios es mitad de semana y estamos como siempre acompañándoles, llevándoles alegría, entretenimiento, diversión, humor y todo lo que ustedes necesitan para arrancar el nuevo día, como debe ser. Cargados de energía, de optimismo, de positivismo, nada de negativismo. Hay que poner siempre la cara en alto. Pedirle al Todopoderoso la vida, que con vida lo demás se soluciona. Saludo especial a toda la gente que se reporta desde el Mercadito del Sur, la gente que está conectada con nosotros también en el Supermercado Popular de Oriente. Un abrazo, bendiciones a esta hora de la mañana. Gracias por esa sintonía. 5 de la mañana, 16 minutos. Soy Ricardo Mejía, ya acompañándoles en este 30 último día del mes de septiembre. Se nos va septiembre, viene una nueva etapa que debemos enfrentar con todas las, bueno, todos los juguetes, con toda la responsabilidad que implica ya el fin de año. El mes de octubre se celebra el día de Halloween y estamos como siempre preparados para todas estas festividades. Vamos a darle gracias al Dios por este nuevo día de vida. Padre amado, hoy recibimos este nuevo día, el último del mes de septiembre, con el agradecimiento de habernos dado la oportunidad de estar en estos 30 días con salud, con vida, con un trabajo, con un sustento para nuestras familias. Gracias porque hoy termina un nuevo ciclo, Señor. Comienza un nuevo mes, nuevos retos, nuevas oportunidades para seguir avanzando hacia nuestros objetivos. Ponemos en tus manos este mes que se acaba, el que comienza. Ponemos en tus manos nuestro trabajo, nuestra familia, nuestros proyectos. Pedimos llenes nuestro corazón de alegría, de paz, de esperanza para seguir caminando a tu lado. No hubiese sido posible si no hubiese sido tú el que nos llevó a alcanzar las metas y por supuesto a caminar estos 30 días de este mes. Para algunos un mes difícil, para otros un mes de grandes aprendizajes, para otros un mes excelente. Gracias, Padre, por todo lo que nos ofreciste, Señor, porque nos permites hoy respirar, observar la maravilla de tu creación, Padre. 5 de la mañana, 18 minutos. Vamos al resumen de los hechos más importantes con los que se levanta el departamento de Córdoba y la ciudad de Montería.
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0: 5 de la mañana, 18 minutos. Estas son las noticias. Nos vamos a Cereté. Les contamos a esta hora de la mañana. Mucha atención.
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0: Hallan cuerpo sin vida en el río Sinú, a la altura de Cereté. Una escena inesperada generó alarma este martes 29 de septiembre en Cereté. Habitantes y transeúntes del sector del Caño observaron un cuerpo flotando en aguas del río Sinú y dieron aviso a las autoridades. El hallazgo se produjo en cercanías a la bocatoma de Acualia, Colombia. Tras la alerta, organismos de rescate y unidades policiales lograron y llegaron al lugar para acordonar la zona y adelantar la recuperación del cuerpo. Hasta el momento no se conoce oficialmente la identidad ni la edad aproximada de la persona fallecida. El proceso de identificación será clave para establecer de quién se trata y si existía algún reporte previo de desaparición. De manera preliminar se contempla la posibilidad de una muerte por inmersión, pero esta hipótesis no ha sido confirmada. Será el análisis forense el que determine la causa exacta de este fallecimiento. Los investigadores también deberán establecer cómo terminó la persona en el río y reconstruir las circunstancias previas al hallazgo mientras avanzan las diligencias judiciales correspondientes. El caso permanece en desarrollo y se espera nuevos detalles una vez concluyan los procedimientos de identificación en medicina legal. Por lo tanto, en el municipio de Valencia, una persona se encuentra desaparecida y según la información preliminar, en Tierra Alta crece la angustia por la desaparición del mono. Sus chanclas fueron encontradas a orillas del río Sinú. No se descarta que el cuerpo hallado en aguas del río Sinú en Cereté sea el de esta persona. La preocupación aumenta en Tierra Alta por la desaparición de Luis Miguel Doria González, conocido popularmente como El Mono, de quien no se tienen noticias desde el pasado sábado 26 de septiembre. El joven salió de su vivienda ubicada en la vereda Santana, en la vía hacia Urrá, y desde entonces sus familiares perdieron todo contacto con él. Desde ese momento comenzaron labores de búsqueda en distintos puntos de este municipio. Durante los recorridos adelantados este martes en el río Sinú, fueron encontradas unas chanclas que, según versiones preliminares, podrían pertenecer a Luis Miguel el Mono. El hallazgo incrementó la angustia de sus seres queridos, aunque hasta ahora no existe confirmación oficial sobre lo ocurrido. Ante la posibilidad de que el afluente tenga relación con la desaparición, integrantes del Cuerpo de Bomberos, familiares y personas cercanas han concertado o concentrado parte de la búsqueda en el río y sus alrededores. Por ahora, no se ha establecido qué pudo haber sucedido, ni existe información que permita confirmar si Luis Miguel ingresó al río. Las labores continúan mientras se revisan diferentes zonas y recopilan datos que puedan dar pistas sobre su paradero. La familia mantiene la esperanza de encontrarlo y hallarlo sano y salvo. Sectores cercanos son alertados para quien lo conozca o lo haya visto pueda dar información que conduzca a su paradero. Luis Miguel Doria González, conocido como El Mono, la familia pide colaboración urgente para hallarlo lo más pronto posible. 5 de la mañana, 21 minutos, nos vamos a Momil.
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0: Fiscalía pone la lupa en la alcaldía de Momil. La alcaldía de Momil vuelve a estar bajo la mirada de los organismos de control. Según versiones conocidas en el municipio, una comisión de la Fiscalía General Seccional Córdoba habría llegado recientemente a la administración municipal para adelantar diligencias y requerir la presencia de varios funcionarios, entre ellos el alcalde Efrén Puche Carrascal y responsable de las áreas de Hacienda, Tesorería y Salud. Hasta ahora no se ha conocido públicamente el pronunciamiento de la Fiscalía que detalle el alcance de estas actuaciones que permita establecer si hacen parte de una investigación formal. Por eso cualquier responsabilidad deberá ser determinada exclusivamente por las autoridades competentes. Lo que sí está documentado es el resultado de una auditoría de Contraloría de Córdoba correspondiente a la vigencia 2025. El organismo reportó 28 hallazgos administrativos, 14 con presunta incidencia disciplinaria, 6 con alcance fiscal por aproximadamente 1.060 millones y 2 con posible incidencia penal. La Contraloría anunció el traslado de estos hallazgos a la Fiscalía, la Procuraduría y su dependencia de responsabilidad fiscal. A ese panorama se suma otro antecedente. La Contraloría General de la República compulsó copias a la Fiscalía por posibles irregularidades relacionadas con un convenio interadministrativo por 2.100 millones para trabajos de restauración ecológica en la Ciénaga Grande del Bajo Sinú. La remisión de información no implica que exista responsabilidad penal del alcalde o de otros funcionarios, sino que corresponde a la Fiscalía establecer si hay mérito para avanzar en una investigación. En paralelo, durante septiembre, también surgieron cuestionamientos alrededor de un eventual empréstito superior a 5.000 millones de la administración estaría considerando llevar al Consejo Municipal. La información disponible hasta el momento señala que se trataría de una propuesta en difusión y no de un crédito ya aprobado, por lo que aún deben conocerse sus condiciones, destinación y alcance financiero. Con varios frentes abiertos, la atención queda ahora puesta en la explicación que pueda entregar la alcaldía y en las decisiones que adopten los organismos de control. Mientras tanto, Efrén Puche Carrascal y los demás funcionarios mencionados mantienen plenamente su presunción de inocencia y será el avance de las actuaciones oficiales el que determine si existieron o no irregularidades. 5 de la mañana, 25 minutos. Más noticias. Les contamos a esta hora de la mañana. En temprano es más bacano. Mucha atención, Montería.
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0: Denuncian robo de casco en Envol Your English. Ubicado en la Castellana, un Maxi se llevó uno nuevo y dejó el viejo. Un ciudadano denunció el robo de un casco que había dejado en su motocicleta mientras ingresaba en Aimbol Your English, ubicado en la calle 60, número 1010 del barrio La Castellana. El hecho ocurrió este martes alrededor de las 8:30 de la mañana. Según el relato del usuario, dejó un casco en la moto nuevo mientras entraba a la recepción. Al salir, se encontró con que ya no estaba. El video de una cámara de seguridad muestra el momento en que un hombre usuario de Maxi se movilizaba en motocicleta, ingresa en contravía, da la vuelta y observa dos cascos. Luego se devuelve, se acerca a la moto y toma el que no estaba asegurado, mientras que el otro permanecía sujeto a un candado. Lo particular de este hombre, se quitó el casco que llevaba puesto, dejó ese casco viejo en la moto y se llevó el que pertenecía al usuario, que según la denuncia había sido comprado recientemente. El afectado pide ayuda para identificar al responsable y recuperar el elemento. 5 de la mañana, 26 minutos. Más noticias les contamos a esta hora de la mañana. En temprano es más bacano, vamos a Chinú. Mucha atención.
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0: Un comando armado sembró terror en esta localidad. Momentos de tensión vivieron varias familias del corregimiento Nuevo Oriente en Chinú. Luego de que un grupo armado de aproximadamente 10 personas, 9 hombres y una mujer, irrumpieran en dos viviendas durante la medianoche del lunes y cometiera un robo. De acuerdo con la información conocida, los sujetos llegaron armados y en motocicleta. Ingresaron a las viviendas y redujeron a las personas que se encontraban en el lugar. Posteriormente, se llevaron dinero en efectivo y diferentes objetos de valor, cuyo monto total estaría cercano a los 9 millones de pesos. Durante el hecho, una de las víctimas habría recibido un golpe luego de intentar operar o poner resistencia. Las demás personas fueron sometidas, pero no fueron amordazadas. La policía adelanta las investigaciones para establecer quiénes estarían detrás del asalto. Entre las hipótesis que manejan las autoridades está la posibilidad de que se trate de un grupo delincuencial que estaría operando en diferentes sectores de la región. La hora de las noticias, las 5 de la mañana, 27 minutos en Olímpica.
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0: Son las 5:47 de la mañana. 5:47. Estamos en temprano, es más bacano. El alegre despertar de este miércoles, mitad de semana, último día del mes de septiembre. Estamos en la recta final de este 2026. Y hay que estar contentos, alegres, para celebrar esta festividad de fin de año. Vamos a conocer el estado del tiempo, resultado de las loterías más importantes jugadas en el día anterior. Todo esto lo tenemos ya preparado para compartirlo con ustedes en Temprano es Más Bacán.
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0: El ideal nos dice que hoy, miércoles 30 de septiembre, a las 6 de la mañana en la ciudad de Montería el cielo estará despejado. A las 7 de la mañana despejado, a las 8 de la mañana parcialmente soleado. A las 9 de la mañana despejado, 10 de la mañana soleado, 11, 12 soleado. A la 1 de la tarde soleado, 2 de la tarde parcialmente soleado. A las 3 estará nublado, a las 4 de la tarde nublado, probabilidad de leves chubascos. 5 de la tarde despejado, 6 despejado, 7, 8, 9 y 10 de la noche despejado. La probabilidad de lluvias para hoy en la ciudad de Montería es de un 18%. Ahora les entregamos los resultados de las loterías más importantes jugadas en el día anterior. Si usted hizo el chance o compró la lotería, pendiente porque aquí van los resultados.
2: Señores, va a empezar la lotería.
3: ¡Que salga el número!

0: Paisita Noche 96-61, Chontico Día 53-53, Chontico Noche 48-00, Cafeterito Tarde 0505, Cafeterito Noche 15-19, Sinuano Día 60-41, Sinuano Noche 71-39, Castro y Día 068, Castro y Noche 419, Playford Día 1637, Playford Noche 3756, Samán Día 9885, Caribeña Día 1467, Caribeña Noche 8997, Motilón Tarde 0345, Motilón Noche 5307, Fantástica Día 6016, Fantástica Noche 8834, Antioqueñita Día 7867, Antioqueñita Tarde 8195 y Culona Noche 4587.
1: 5:50 p.m. Vamos a nuestra sección de cumplimentados, los que hoy están celebrando un año más con Olímpica. Vamos a nuestro WhatsApp 320-536-1905, dice por acá, buenos días, feliz mañana para todos ustedes, Dios los bendiga. Les pido el favor de felicitar muy especialmente en la, dice Villa Estadio, Soledad Manuel Cera, y mandarle saludo a mi sobrina María Franco, que vive en La Granja. Un abrazo especial para la sobrina María Franco, gracias por estar en nuestra sintonía a la distancia. Otro mensaje que nos envían, dice, hola Olímpica, para felicitar a Joelis del Carmen Escobar Pastrana, que se encuentra de cumpleaños hoy en Arjona, Bolívar. La felicitan su papá Eugenio Escobar, su mamá Leila Pastrana y toda la familia. Dios le bendiga hoy y siempre. Desde Galilea vía Tierra Alta, olimpiquistas de corazón y no de presión. Nota de voz que nos envían, buenos días.
2: Hola, buenos días. Olímpica, buenos días. Para feliz, bueno, habla con Nevis Ibáñez Armilla para felicitar a Rodrigo López Antonio, parte de sus hijos, parte de la mujer, yo soy la esposa, tal. Quiero con una canción de feliz cumpleaños. Dios los bendiga.
1: Felicidades, que Dios le permita seguir cumpliendo muchos, pero muchos años más. Más oyentes se reportan por acá, dice, felicidades en el día de hoy a la princesa hermosa de la casita, a la niña Salma Velázquez Osorio, de parte de su mamá, su papá, su hermano, que la amamos mucho. Dios le bendiga y la proteja siempre. Pelusa, eres nuestra felicidad. Aló, buenos días.
3: Buenos días, señores de Olímpica, para que mejor me feliciten a la señora Berilda González en el barrio Cantaclaro, de parte de sus hijos y todos y demás familiares. Muchas gracias.
1: Listo, papá, enhorabuena, felicidades. A ver quién más se reporta por acá. Dice, buenos días, Olímpica, para felicitar en el día de hoy a mi padre Eduardo Moreno. Está de cumpleaños en el día de hoy. Dios lo bendiga, lo proteja y lo siga bendiciendo de parte de sus hijos, nietos en la vereda Los Pericos. Desean bendiciones. Aló, buenos días.
4: Buenos días, señores de Olímpica, para que me hagan el favor de felicitar a Wendy Vanessa Doria Pitalúa.
1: Bueno, felicidades para Wendy, que siga celebrando y compartiendo muchos, muchos años más. Dice, felicítenme a mi hija María Cristina Velázquez Morales, cumple 3 añitos, Dios la bendiga. Decirle que la amamos mucho a ella, Dios la proteja hoy y siempre. Felicidades a mi abuela Miriam Jaraba, de parte de sus nietas Kaela y Leonela Ríos. Toda la familia desean infinitas bendiciones para ella, que Dios le proteja. Dice, salúdenme a Juliet Flores, de parte de Joan. Un abrazo especial también a esta hora. Aló, buenos días.
5: Buenos días, Olímpica, para pedirle bendiciones para mis hijos Sebastián Doria y Saray Doria Morales, allá en la colina, de parte de su papá Roger Doria, está aquí en la clínica.
1: Listo, papá, bendiciones, felicidades, gracias por estar conectado con nosotros. Dice por acá otro mensaje que nos envían, buenos días, para felicitar en el día de hoy a mi primo Hernando Argel, en el barrio La Charme, está de cumpleaños, un año más.

0: De vida a él, queremos pedirle al Todopoderoso le permita cumplir muchos, pero muchos años más. Su primo Elio Argel le envía muchísimas bendiciones y felicidades. Otro mensaje es para saludar desde Medellín a todos los mototaxistas del Dorado y a toda montaría de parte de Antonio Peinado. Les envía saludos desde la distancia. Felicidades también a la joven Seidy Sofía Seña Santos en... Seidy Sofía Seña Santos en Caño Viejo, La Mora. La felicitan sus abuelos maternos, su mamá, sus hermanos, hermanas, tíos y tías, su prima Valeria. Que Dios me la bendiga hoy y todos los días de su vida. Otro mensaje dice por acá: buenos días, es para pedirles el favor de felicitar en el día de hoy al, dice por acá, a Manuel Payares, el propio Malo Chatarra, y al comandante Pachenca. Bueno, listo, bendiciones, felicidades a esta hora de la mañana. Otro mensaje es para felicitar, dice, al señor Armando González, que se encuentra hoy de cumpleaños en la vereda Egipto, en Ciénaga de Oro. Es felicitado por su esposa, sus hijos, nietos, lo queremos mucho, le deseamos bendiciones en esta bonita mañana. Aló, buenos días.
1: Hola, Luis Cueto, Dios me lo bendiga, me lo cuide mucho, muy buenos días desde Puerto Wilches, Santander, reportando sintonía familia Miranda Vendaño desde Puerto Wilches con la señora María.
0: Bueno, saludos, doña Mayo.
1: Escucha Olímpica, porque temprano es más bacano, y Olímpica es la que despierta a uno con esa alegría y le da ánimo para seguir adelante. Dios me lo guarde y me lo cuide toda la mesa de trabajo.
0: Sí, señora, así es. Bendiciones para usted también. Gracias por estar en nuestra sintonía a la distancia. A todos los cumplimentados en esta mañana en Olímpica, les cantamos así.

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0: Son las 6:11 de la mañana del miércoles, mitad de semana, 30 de septiembre. Se nos va septiembre. Señor director Néstor Cueto Guzmán, buen día.
1: Sí, señor, buen día para usted, mi estimado Ricardo Mejía, ya en el epílogo del mes de septiembre. Les acompañamos a esta hora de la mañana al equipo ganador de Olímpica Estéreo. Gerardo Torres Pupilo, buenos días, compañero.
2: Buen día, señor director, compañeros, y a nuestros fieles oyentes de la estación del primer lugar, Olímpica Estéreo 90.5, listos para despedir el mes de septiembre y recibir el mes número 10 de este 2026.
1: DJ Franco, muy buenos días.
3: Buen día, señor director, compañeros, oyentes de Olímpica Estéreo. Gracias por estar en la sintonía de temprano, es más bacano.
1: Sí, señor, hoy es 30 de septiembre del 2026, día número 273 del año. Faltan...
2: ¿cuánto?
1: 92 días para que termine este 2026. Es la semana número 40 del año, último día del mes de septiembre, quinto miércoles del mes, próximo festivo, Día de la Raza. A todos los ganaderos en el día de hoy, abrazo cordial en este su gran día. Noticias que resaltamos, Ricardo.
0: Bueno, mire, claro que sí, para resaltar en el día de hoy una internacional que ha generado consternación. Un piloto apuñaló a su compañero, sí, en pleno vuelo, y tuvieron que aterrizar de emergencia en Arabia Saudí. Y de acuerdo con el testimonio de un pasajero, el altercado se produjo cuando uno de los pilotos de la aeronave apuñaló al otro en pleno vuelo. Se pueden imaginar la zozobra. Y una más, extinción de dominio sobre 6 bienes de Charlie Saá por el presunto nexo con autodefensas. El Tribunal Superior de Bogotá busca determinar si estos bienes del cantante tienen relación o no con recursos provenientes del paramilitarismo, avaluados por encima de los 20.000 millones de pesos.
1: 6:13. También tenemos nota deportiva. Noticias a esta hora.
2: Sí, señor. Anoche Juan Guillermo Cuadrado debutó en el empate 2-2 entre Medellín y Millonarios en la ciudad de Medellín. Juan Guillermo Cuadrado volvió al Atanasio Girardot, pero no vestido de rojo en esta ocasión, sino de blanco, al servicio de Millonarios. Y la hinchada lo recibió con tremendo mensaje, con tremenda pancarta grande. Hoy nos visita Judas, el traidor.
1: Cosas del fútbol, ¿no?
2: Sí, señor, cosas del fútbol. Y por otro lado, Juan Carlos, más bien celos de los hinchas, porque no regresó a Colombia a jugar en su equipo del alma. Juan Carlos Osorio estuvo en el día de ayer visitando la sede de Jaguares de Córdoba aquí, en la ciudad de Montería. Se reunió con las directivas, conoció el proyecto del club y el club busca convencerlo de asumir este reto de dirigir a Jaguares de Córdoba y alejarlo de la zona del descenso. Esperemos a ver si se da esta contratación de Juan Carlos Osorio como nuevo director técnico de Jaguares de Córdoba.
1: ¿Cuáles son las tendencias del día, las notas de farándula a esta hora de la mañana, DJ Franco?
3: Increíble la agrupación surcoreana que se presentará en la ciudad de Bogotá el próximo 2 y 3 de octubre. Les estoy hablando de grupos de K-pop, BTS. Estarán en Colombia y debido a que se vendieron todas las boletas y si abrieron nuevos puntos desde ayer para que las personas, los seguidores, pudieran pues aprovechar de este concierto, y ya está todo lleno, ya está todo listo para vivir una noche mágica a punta de K-pop y todos los amantes de este género. BTS en Bogotá, 2 y 3 de octubre. Por otro lado, Oscar Gamarra ya tiene listo el álbum, 17 canciones que estará presentándolas el próximo 5 de octubre, el Gamarrazo.
1: Sí, señor. Veíamos la foto de los coreanos en la mañana de hoy, que subieron a las redes sociales donde...
3: ¿Están emocionados?
1: Emocionados. Tenía una banderita de Colombia.
3: Sí, claro.
1: Nos vamos para Colombia. Por otro lado, tenemos que decirle que el presidente de la Espriella reporta 105 extradiciones firmadas en 53 días de gobierno. El presidente anunció que la cifra seguirá aumentando. Entre los extraditables está alias Araña, jefe de los comandos de frontera, que ya está en Estados Unidos y que ayer se declaró inocente. Así comenzamos el panorama informativo a esta hora de la mañana en Temprano es Más Bacano de Olímpica Estéreo.
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1: Las 6 de la mañana, 16 minutos, son las 6 de la mañana, 16 minutos, mucha atención. 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
1: Motociclista murió tras un accidente en el municipio de Ayapel. El siniestro vial ocurrió en la avenida Bolívar frente al sector de La Granja. Leonel Jiménez, oriundo del corregimiento de Las Delicias, murió cuando se presentó un accidente en el cual se vio involucrado. Registrado la noche del domingo 27 de septiembre en el municipio de Ayapel, departamento de Córdoba. El hecho ocurrió en la avenida Bolívar frente al sector conocido como La Granja. De acuerdo con la información preliminar, Jiménez se movilizaba en la motocicleta cuando chocó contra otro motociclista. Testigos indicaron que el impacto fue tan fuerte que Leonel Jiménez recibió las lesiones de mayor gravedad. Las autoridades adelantan las investigaciones para establecer las causas y responsabilidades de este siniestro.
0: 6 de la mañana, 17 minutos. Se conocen más detalles sobre los dos asesinatos en la zona rural. En las últimas horas, las dos personas que fueron asesinadas en la zona rural de la capital cordobesa. El primer homicidio ocurrió en la vereda del Charcón, en donde un sujeto que al cierre de esta edición estaba sin identificar y fue encontrado con heridas de arma de fuego y arma blanca. El otro caso se presentó en la vereda Las Chispas. Ahí mataron con arma de fuego a un sujeto identificado preliminarmente como Bernardo Burgos. A la víctima se le habrían impactado con arma de fuego en al menos 4 oportunidades. Las autoridades adelantan las investigaciones correspondientes y se desplazaron a ambos sitios para realizar el levantamiento de los cuerpos. Hasta el momento no se han revelado detalles específicos sobre lo ocurrido y si ambos homicidios tendrían alguna relación.
1: Las 6 en la mañana, 18 minutos, son las 6 en la mañana, 18 minutos, Olímpica Estéreo informa.
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1: Capturan en Turbo alias Ñato, señalado de coordinar envíos de cocaína para el Clan del Golfo. La operación contó con el apoyo de la DEA y drones suministrados por los Estados Unidos. En una zona rural de Turbo, departamento de Antioquia, fue capturado Norbay Goes Sepúlveda, conocido con los alias del Ñato, el Cachaco, el Paisa, señalado por las autoridades de integrar la estructura Roberto Vargas Gutiérrez del Clan del Golfo. Según la información oficial por parte de las autoridades, el hombre de 48 años de edad presuntamente coordinó el envío de cargamentos de cocaína desde Córdoba y el Urabá antioqueño hacia países de Centroamérica y Norteamérica. El operativo fue desarrollado de manera conjunta por el Ejército Nacional, la Policía, la Fiscalía y la Agencia Antidrogas de los Estados Unidos, DEA. Durante las labores de seguimiento se utilizaron drones suministrados por el gobierno estadounidense. Alias Ñato también es requerido con fines de extradición por una corte federal de Massachusetts en los Estados Unidos por los delitos relacionados con narcotráfico.
0: 6 de la mañana, 16 minutos, siguen los golpes a la delincuencia. Cayó alias Tasmania, uno de los más buscados en el Caribe. Alias Tasmania, señalado por las autoridades de pertenecer a la estructura criminal, fue capturado en las últimas horas en Turbaco, Bolívar, durante un operativo entre Armada Nacional y la policía. El hombre figuraba en el cartel de los más buscados del Atlántico y tenía 3 órdenes de captura vigentes por concierto para delinquir, homicidio agravado y hurto. Además, las autoridades lo relacionan presuntamente con 7 homicidios y actividades de extorsión en ese departamento. Según la investigación, Tasmania habría llegado al departamento de Bolívar con el propósito de establecer alianzas con otras estructuras criminales de la región. Durante el procedimiento, le fue incautada una pistola traumática y un teléfono celular. El capturado quedó a disposición de la autoridad competente para su judicialización.
1: Las 6 en la mañana, 20 minutos, son las 6 en la mañana, 20 minutos, Olímpica Estéreo informa.
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1: Hallan sin vida en el río Sinúa, hombre reportado como desaparecido en Tierra Alta. El cuerpo encontrado por pescadores en el sector de Barro Blanco y La Cubana es el de Luis Miguel Doria González, conocido como El Mono, y oriundo de Canalete, quien fue encontrado sin vida en aguas del río Sirú, luego de haber sido reportado como desaparecido en el municipio de Tierra Alta. El hallazgo ocurrió en la tarde del martes 29 de septiembre, cuando pescadores que se encontraban en ese sector, Barro Blanco y La Cubana, divisaron el cuerpo y alertaron de inmediato al cuerpo de bomberos de Tierra Alta. Tras recibir el aviso, las autoridades realizaron el procedimiento para recuperar el cadáver e iniciar las acciones y establecer las circunstancias en las que ocurrió este fallecimiento.
0: 6:21 a.m, nos vamos a Chinú.
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0: Un comando armado sembró terror en esta localidad. Momentos de tensión se vivieron en esta localidad, varias familias del corregimiento Nuevo Oriente, luego de que un grupo armado de aproximadamente 10 personas, 9 hombres y una mujer, irrumpiera en dos viviendas en esta comunidad durante la medianoche del lunes y cometieran un hurto. De acuerdo con la información conocida, los sujetos llegaron armados y en motocicletas, ingresaron a la vivienda y redujeron a las personas que se encontraban en ese lugar. Según la información preliminar, posteriormente se llevaron dinero en efectivo y diferentes objetos de valor, cuyo monto total estaría cercano a los 9 millones de pesos. Durante el hecho, una de las víctimas habría recibido un golpe luego de intentar oponer resistencia. Las demás personas fueron sometidas pero no fueron amordazadas. La policía adelanta las investigaciones para establecer quiénes estarían detrás de este asalto. Entre las hipótesis que manejan las autoridades está la posibilidad de que se trate de un grupo delincuencial que estaría operando en diferentes sectores de esta región y que tendría una particular forma de actuar: envenenar previamente a los perros de las viviendas para evitar que ladren y alerten a los habitantes durante los robos. Además, se conoció que los presuntos delincuentes habrían sido vistos en la zona 3 días antes del robo y que algunos de sus movimientos podrían haber quedado registrados en cámaras de seguridad.
1: Las 6:22 a.m, son las 6:22 a.m, Olímpica Estéreo informa.
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1: Vecinos de los barrios de Tierra Alta protestan por malos olores en el drenaje. Los habitantes de Villa del Huy, California, en Tierra Alta, realizaron ayer martes una protesta pacífica para exigir la solución de los malos olores que, según denuncian, se presentan frecuentemente por la acumulación de residuos en el sistema de drenaje. Los residentes atribuyen la situación a posibles vertimientos de una fábrica de productos derivados de la leche que funciona cerca del sector. El origen de los residuos ha sido confirmado por las autoridades en la información disponible por la Secretaría de Salud de esa localidad. Según los vecinos, la problemática ya fue comunicada a la Alcaldía de Tierra Alta, la Personería Municipal y las empresas públicas sin que hasta el momento hayan recibido una respuesta concreta o una solución a esta petición.
0: 6:23 a.m. Mucha atención, San Pelayo.
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0: Tras suspensión de obras, alcalde de esta localidad buscará respuestas con Invías. Las obras de los puentes de Sabana Nueva en San Pelayo quedaron suspendidas tras encontrar un banco de arena de aproximadamente 15 metros de profundidad durante las excavaciones. Según explicó la alcaldía, las condiciones del terreno impiden continuar con el método de construcción previsto y obligan a evaluar otra alternativa para levantar las bases. La Secretaría de Planeación e Infraestructura señaló que mientras se profundizan las excavaciones, la arena seguía subiendo, lo que impedía instalar pilotes y vaciar el concreto. La administración indicó que la dimensión del banco de arena no estaba prevista y que el frente frío modificó las condiciones del terreno, que permaneció bajo el agua durante varios días. Ante este panorama, el alcalde de esta localidad viajará a Bogotá para reunirse con la dirección de Invías, la subdirección de vías rurales, el contratista y la interventoría.
1: Las 6:24 a.m, son las 6:24 a.m, Olímpica Estéreo informa.
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1: Hallan un cuerpo sin vida en el río Sinú, cerca de la bocatoma de Acualia, en Cereté. El cuerpo sin vida de una persona fue encontrada en las aguas del río Sinú, en jurisdicción de Cereté, cerca de la bocatoma de la empresa Acualia, según la información preliminar conocida por las autoridades. De manera preliminar, se presume que podría tratarse de una persona oriunda de la ciudad de Montería, cuyos familiares la habrían reportado como desaparecida hace 3 días. Esta versión está pendiente por confirmación oficial. Hasta el momento no se ha dado a conocer la identidad de la persona ni las circunstancias de su muerte.
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2: Sorpresa en el fútbol colombiano. Juan Carlos Osorio estuvo ayer en la ciudad de Montería y sostuvo una extensa reunión con los directivos de Jaguares de Córdoba, que buscan convencerlo de asumir el banquillo del equipo. El encuentro se produjo después de la salida de Uber Boder y en medio del complicado momento deportivo que vive Jaguares. El equipo suma apenas 7 puntos con 10 partidos y ocupa el último lugar de la tabla del descenso. Según los reportes conocidos, Osorio escuchó de primera mano el proyecto y las condiciones que le ofrece el club. La propuesta ya está sobre la mesa, pero todavía no hay confirmación de que haya firmado. El entrenador, que ha dirigido a clubes como Once Caldas y Atlético Nacional, además de la selección de México en Rusia 2018, analiza esta posibilidad mientras mantiene otras opciones profesionales. Ahora la expectativa está en su respuesta. ¿Será Juan Carlos Osorio el nuevo técnico de Jaguares de Córdoba? Esta y más noticias deportivas en Temprano es Más Bacano.
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3: Y atención para los que se preguntaban qué pasa con la Universidad del Vallenato que no saca música. Les cuento que hoy, 30 de septiembre, el Binomio de Oro de América presenta su nuevo álbum titulado Vamos que Vamos. Viene incluida 17 canciones para todos los gustos con la compañía de Codisco. En la producción se destaca la magistral ejecución en los acordeones de Israel Romero, el Pollo Isra, y su sobrino Samir Bence, teniendo así también como voz líder a su hijo Israel David Romero, quien le imprime ese sentimiento y frescura y la identidad que define a las nuevas generaciones de la agrupación. Compositores magistrales de la autoría de Wilfran Castillo, Chuto Díaz, Fabián Corrales, Breiner Gutiérrez, Israel Romero, Chiche Maestre, John Mindiola, Rosendo Romero, entre otros. Con este lanzamiento, la Universidad del Vallenato Binomio de Oro reafirma su vigencia en la industria musical, demostrando así una evolución constante y una invitación abierta a sus seguidores. Ya estará en las plataformas digitales en el día de hoy a partir de las 5 de la tarde. Vamos que vamos, será lo nuevo del Binomio de Oro de América y que sonará aquí en Temprano es Más Bacano con Olímpica Estéreo.
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1: 6:43, 6:43, estamos en temprano, es más bacano el alegre despertar de este miércoles, mitad de semana.
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2: Le tengo otra.
1: A ver.
2: Usted, por ejemplo, a veces en la casa se le afecta un lado de la cocina.
1: Ajá.
2: Usted hizo un trabajo, quedó sin pintar. A partir del 1 de octubre, todos los días,
1: ¿sí?,
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2: Ya viene el fin de año. 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No está reparado.
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1: ¡Choco! ¡Hombre, buenos días!
2: ¡Buenos días,
1: buenos
2: Chocorro!
3: Deja la bulla.
4: Estoy viendo que el compañero Cueto no deja hablar.
1: Está.
2: Bueno, ¿qué le ahora?
4: 50 años en radio y todavía no aprendo. Me choqueo, hombre. Buenos días, ¿cómo están?
1: Muy bien.
2: Habla tú, ya.
4: Claro, la gente me quiere escuchar.
1: Buenos días, querido Choco, ¿cómo estás?
4: Muy bien.
1: Este es un saludo de amistad.
4: Hombre, qué bien.
1: Haremos lo posible por hacernos más amigos. Buenos días, Chocorrón, ¿cómo estás?
5: Muy bien. Está bien porque hoy pagan, ¿verdad, Choco?
4: Claro, y a mí me pagaron ayer,
1: sí,
4: compa.
1: Claro.
5: Sí, adelantado.
1: Bueno, bienvenido, Choco, presente la
4: buenos
1: sesión.
4: Buenos días.
2: Habla.
4: ¿Y cómo entonces? El chisme del día.
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4: Mi compadre Mickey Char me va a tener que contratar para ser la voz oficial de Olímpica en todas las Olímpicas de Colombia.
1: ¿Cómo sería una aquí suena del Choco Rompa?
4: Oye, bacano, ¿cómo me ves ahí?
1: Mal.
4: Para que deje la competencia, está imitando, no va.
1: Para espantar las 12. ¿Cómo sería un día con ustedes, Néstor Cueto, el papá de los pollitos, para ver?
4: ¿Cómo así?
1: En el tono de Maichar usted va a decir, con ustedes, Néstor Cueto.
4: Ya pasó de pollo, ¿cómo es de gallo?
2: Ya el Chocorrón se está pasando de piña. Oiga, le tengo un chip.
1: No, primero los mayores.
4: Déjeme a mí, hombre, déjeme a mí.
2: Arranque. Yo te veo con una tos así toda como...
4: Hombre. Mire, ya vieron lo que la noticia de ayer viral.
2: ¿Cuál de tantas?
4: Karina García. García, que es la condenada.
1: Ay, porque es famosa.
4: Bueno, Karina García ayer se pelucó porque publicaron una imagen donde decía que iba a firmar y a grabar y a transmitir su parto.
1: Mierda.
4: Su parto donde va a tener su hijo.
1: Ajá, ajá.
4: La publicación hablaba, y había una lista de precios, la publicación hablaba hasta de 25 millones por ver parto de Karina.
1: ¿Cómo va a ser?
4: Pero después que Karina pilló la publicación, desmintió y dijo, ¿cómo fue que dijo? ¿Quién eres tú? No te conozco, ¿cómo es? No sé de qué me hablas, viejo. Bueno, la imagen circuló en las redes hablaba de que supuestamente Karina García iba a cobrar varias tarifas para sus seguidores. Quien quisiera tener la primicia para las redes le costaba 25 millones de ruedas. Pero una vez que Karina vio que la noticia se viralizó, se fue en las redes, salió a decir que ella no tenía nada que ver con esa publicación. Y aseguraba que los interesados, que las personas que habían caído en esta trampa de estar interesados, no soltaran billetes porque eso era falso, falso. Además dijo, hombre, yo que voy al primero, no tengo por qué estar mostrándome yo ahí con mi parte íntima pariendo. Y segundo, tampoco estoy cobrando nada. Esto es falso, no crean todo lo que ven. Yo jamás haría algo así, escribió la participante de la Casa de los Famosos. Entonces, ajá, bueno, ya se cayó la vaina. Los que querían tumbar a los demás. Mire, las tarifas decían lo siguiente. Tarifa diamante, vista VIP, experiencia exclusiva. No alcanzó.

0: Oye, cómo buscan de donde sea para tumbar más bobo, ¿vale?
1: Y hay gente que, mire, y hay gente que llega y cae en la
2: trampa. La bolita de moco esa que sacaste ahí. Para darle bola al cuento.
0: Y hay gente que paga para eso.
2: Bueno, oiga, le tengo una.
3: A ver.
2: Ustedes saben lo que está pasando en el Hospital San Nicolás.
0: Ya comiste, ya te vas.
2: Los trabajadores perdieron hasta la calle donde vivían.
1: ¿Cómo va a ser?
2: Porque no les han pagado. Además, el cachaco de la tienda que les fía, les cobra en la mañana, en el mediodía, por la tarde. Algunos ya les han tumbado la puerta, le han mochado la luz, andan sin datos de celular. La situación está grave para los empleados del Hospital San Nicolás. ¿Ya comiste?
1: Ya te va.
2: Y el gerente que está tranquilo, feliz. Pues ese sí tiene su almuerzo asegurado. ¡Claro! Y ellos ayer, los empleados, hicieron una protesta reflejando la molestia entre quienes aseguran continuar cumpliendo su trabajo, que es prolongado, pero que no les paga. Llevaron velas, mensajes de protesta. Los trabajadores hicieron el llamado, hasta el mismo presidente le hicieron un video para que por favor llame al gerente de esta empresa de hospital, esta empresa de salud en Planeta. Ese Planeta Rica también anda mal, oye. Escuche. Ahí estaban las mujeres y los hombres gritando el día anterior, pero nada.
4: Doctora Velardo, Hospital San Nicolás Planeta Rica lo necesita. Hospital San Nicolás está
5: presente.
4: Médicos generales
5: presente.
4: Oncólogos
5: presente.
4: Enfermeras
5: presente.
4: Auxiliar de enfermería
5: presente.
4: Psicólogas
5: presente.
4: Conductores
5: presente.
4: Guardas de seguridad
5: presente.
4: Fisioterapia
5: presente.
4: Psicología
5: presente.
4: Hospital San Nicolás
5: presente.
2: Y es que ahí no le pagan a nadie.
0: Hasta el gerente está ahí presente.
2: Oye, hasta el gerente está ahí presente. El mismo diciendo presente. Manda cáscara.
1: Es que a mí nunca, o sea, yo nunca he entendido por qué en el sistema de salud se vacila
2: para pagarle a los empleados
1: puntual a unas personas que muy trabajan, a pesar de no recibir puntual su trabajo, reciben con todo el cariño, con todo el afecto,
2: ya no
1: con
2: tienen,
1: todo el amor,
2: miren,
1: del
2: esos
1: mundo.
2: Esos empleados de ahí no tienen cadena, no tienen reloj.
1: ¿Sabe por
2: el
1: qué?
2: Anillo del matrimonio lo han empeñado.
1: ¿Y eso pasa por qué?
2: Ay, mala diligencia del gerente.
1: Claro.
2: Pese se almuerza bien. A esta hora de la mañana tienen que estar desayunando algo bien gourmet. Claro. Y los pobres empleados, oye, como el totumo, alto, guindado y sin boca.
1: A esta hora debe estar en el gimnasio.
2: Ah, sí.
1: Sí, claro.
2: Y después un desayuno
1: físico. ¿Por qué, Richie?
6: Bueno, pues también porque tanto IPS como EPS no hacen los pagos también a tiempo. Se retrasan en los pagos y por eso, pues, que es lo que se supone sucede. Pero ajá. Ahí también lo que ustedes dicen ahí.
1: Pero hay como...
6: El gimnasio, la camioneta.
1: Como empleados, hacemos los pagos a tiempo también.
6: Sí, pero acuérdense que también ellos tienen unos servicios especiales en atención a las personas y esos pagos también se retrasan. Entonces, ajá, todo es una cadena, se va acumulando. Pero también...
2: Pero la gestión...
6: A ese cuento también
2: para eso, usted tiene que gestionar y para eso lo ponen usted ahí. Usted lo ponen para gestionar y no, para prever que esto no suceda.
1: No puede pagar uno por otros.
2: Pero tenlo por seguro que alguno está recibiendo su plática
1: puntual. ¿Por qué no priorizar el pago de cada uno de los empleados en el sistema de salud? Bueno, es la pregunta. Pues. Bueno, mi chisme. Hablando de salud.
2: Bien.
1: En España, una empresa de cigarrillo, creadora de cigarrillo, ha creado una campaña contra precisamente el tema del cigarrillo. Usted sabe que ellos tienen por obligación de decir que, ojo, que
2: el cigarrillo es nocivo para la salud.
1: La ley.

0: La ley
1: que dice que es nocivo para la salud.
2: Prohíbe hacer expendio a menores de edad.
3: Ok, pero utilizaron la imagen, ¿acuerdan ustedes de Luis Fernando Montoya, el profe Luis Fernando Montoya?
2: Profe.
3: Técnico que
0: logró
3: ser campeón con Once Caldas en la Copa Libertadores y que luego de ese triunfo, pues a raíz de un atraco, pues lo llevó a estar en el estado que está en estos momentos. Pues bueno, una fotografía de él fue tomada sin su consentimiento para crear esta campaña contra el cigarrillo en España, con un mensaje muy contundente que ya rueda en las redes sociales y dice: fumar provoca embolias e invalidez, y utilizan la imagen del profe sin su consentimiento.
4: Se le apareció la Virgen.
3: Claro.
4: Yo le serviría al abogado, es más, voy contigo.
3: Fíjese, leyendo aquí, responsabilidad civil, obligación de pagar una indemnización. Claro. Por los daños materiales y morales causados a la persona afectada.
4: En este caso yo le diría, sigan como marca corporativa y me siguen pagando.
3: Si él hizo afectó su honra, no, pero es que de todas maneras no es una fotografía...
4: Autorizada, no autorizada, pero yo les voy a sacar provecho.
3: Claro.
4: Mire, cuando usted lo malo lo convierte en bueno, triunfaste. Palabra sabia de un viejo loco.
0: No, pero si es que él ya comienza a recibir algo económico por una demanda, ya no pueden seguir usando su imagen.
4: Ahora, es hasta un buen mensaje como marca corporativa para que tomen conciencia de lo que es el fumar. Así eso
0: ahora,
4: no haya sido el resultado del accidente.
0: Eso le iba a decir, es que su situación no es a causa del cigarrillo.
3: Total.
0: Entonces ahí no encaja una cosa con la otra.
3: Por eso, entonces, se le va a ir hondo a esta empresa de cigarrillos en España, que está en el ojo.
4: Y fue sin consentimiento de él.
3: Sin su consentimiento, señor director. Tomaron la fotografía y dijeron, o me imagino que el diseñador dijo: epa, esta imagen la requiero, es necesaria para poder ganarme la campaña. Y ellos aprobaron sin tener conocimiento de quién era la persona. ¿Ya? Ahora, no, estamos en España. La persona es de Colombia, no se va a dar cuenta, quizás.
4: Claro. Hoy día,
3: resulta que
4: hoy día los chinitos, los estos estrechos han hecho del mundo un pañuelo.
3: La globalización, la internet nos da la oportunidad de ver la noticia última hora de España desde Colombia, un ejemplo. Entonces, se le fueron las luces ahí a esa empresa y al profe...
4: Le bailaron el indio.
3: No, al profe me imagino que ya muchos abogados lo están llamando.
4: ¡Claro!
3: Profe, venga, deme ese caso a mí.
4: Se lo cojo de una.
3: ¡Padre!
5: ¡Hey! Voy a vivir la vida de otra manera. ¡Hey! Ya, tú sabes. ¡Hey! Sabroso, llave. Buenos días.
4: Padre Zamboroto y Bucón.
5: Reciban una bendición especial.
3: Amén.
5: Que el Dios Todopoderoso los bendiga.
3: Con mucho gusto.
5: Soy el padre Alberto Dinero.
3: Hombre, padre.
5: Sí, ahora tengo dinero. ¡Ey! Me voy rápido con mi les tengo un chimono.
6: Y vaya rápido, Guaymán tiene la lista haciendo cola.
5: Tengo un chimono, ¿no? Del Chocorrón y de Néstor Cueto.
3: ¡Uy, claro!
5: Lo tengo.
3: Yo sí decía que los padres son chismosos.
5: Ey, a nosotros nos llegan. Nosotros los padres llegamos siempre en las horas exactas.
3: Ah, ok.
5: A las 7 de la mañana desayuno. Al mediodía a las 12. Y a las 6 de la tarde. Por casualidad.
4: Y ahí en el confesionario.
5: También.
4: Toditos se van.
5: Tú sabes. Bueno, me voy rapidito.
3: ¿A dónde?
5: Ey, muchos me preguntan a mí: ey, ¿por qué dejaste el sacerdocio?
4: Un chisme, hombre, un chisme.
5: Y yo le digo, porque me di cuenta que el man está vivo.
3: Okay.
5: Tú sabes. Ey, una seguidora de Silvestre Dangón, llámase, tú sabes, Margarita Ríos, decidió llevar... su fiesta de cumpleaños, adornarlos con los
3: pantalones. Con temática de Silvestre Dangón.
5: Bajaya,
3: hey, qué bueno.
5: Tú sabes, tú harías eso de un fanático tuyo.
3: Claro, todo cantante. Depende. Mire que usted ha hablado ahorita de BTS y hay muchas personas fanáticas de esta agrupación surcoreana o norcoreana, yo no sé, que hacen cumpleaños alusivos al BTS.
5: Bueno, esta vez, y lo importante es que el artista respondió ya. Ey, es que Silvestre es mi llave. Yo lo voy a llamar. Ahorita que salgamos aquí, lo llamo.
3: ¿Estuvo allá en el cumpleaños?
5: No, le reaccionó a vía internet. Y le dijo que la va a ir a visitar, a conocer, a disfrutar, a tocarle blanco y negro.
3: Allá.
5: Y que nadie se entere, o sea, que no se entere.
3: Sí, tú sabes, señor.
5: Felicidades.
4: Claro, está bien.
0: Bueno, voy con mi chisme,
4: chisme.
0: Imagínense, bueno, el otro día el Choco tocaba el tema de este pueblo de Bolívar de Loba.
4: San Martín de Loba.
0: San Martín de Loba. San Martín de Loba lo están saqueando.
2: ¿Cómo así?
0: Imagínense, descubrieron recientemente que debajo de la superficie de este municipio está llena, full. Hay mucho oro.
2: Ah, sí, cierto.
0: Oye,
2: en el sur de Bolívar.
7: Oro, mire, sólido.
0: Un particular suceso que abrió las puertas a una investigación por parte del gobierno, porque usted sabe que todos estos territorios donde hay minerales o donde hay, bueno, cualquier tipo de recurso es propiedad del Estado. La gente está comprando lotes y están excavándolos porque están encontrando oro en lingotes. Oiga.
2: Oiga.
0: Lo que se vive por estos días en San Martín de Loba, habitantes del municipio realizan excavaciones. Hay gente que ya ha tumbado la sala de la casa, le han dado barra y mona, tumbado la baldosa, el piso, buscando oro. Removiendo tierra en sectores donde, según versiones difundidas desde la propia comunidad, estarían encontrando material con presencia de oro, piedras, lo que se conoce como beta, piedras con enchapes de oro. Las imágenes que circulan en redes muestran a varias personas excavando, recogiendo piedras y separando material para posteriormente someterlo al proceso artesanal de lavado. La situación llama la atención porque San Martín de Loba tiene una larga historia ligada a la minería aurífera. Durante generaciones, el oro ha sido extraído en este territorio y existen zonas de explotación incluso muy cerca al casco urbano, donde, como hemos dicho, hay casas donde las han destruido, tumbado, y han encontrado oro. Así que yo creo que todos los caminos conducen a San Martín de Loba.
5: Sí, señor.
8: Yes.

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0: Son las 7 de la mañana, 18 minutos, 7 con 18. Así estamos en esta mañana de miércoles. 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
1: El número uno de la mañana olímpica. Y a esta hora, 7:18 minutos, damos paso de inmediato a la actualidad informativa de Olímpica Estéreo para que usted esté bien informado. Son las 7 de la mañana, 18 minutos.
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1: Las 7 de la mañana, 18 minutos, son las 7 de la mañana, 18 minutos. Mucha atención porque la situación del Hospital San Nicolás de Planeta Rica sigue aumentando sobre sus trabajadores, quienes ahora están solicitando incluso al mismo presidente para que intervenga. De acuerdo con la información, se pudo conocer de la visita a la ciudad de Montería el próximo 3 de octubre, donde también tienen pensado llegar para darle a conocer al presidente sobre la situación que se está viviendo en el Hospital San Nicolás del municipio de Planeta Rica.
0: 7 de la mañana, 19 minutos, dolor en Tierra Alta, hallan en el río Sinú a El Mono, quien estaba desaparecido. La esperanza de volver a abrazar a Luis Miguel Doria González se convirtió en tristeza para sus familiares y amigos. El hombre conocido como El Mono fue encontrado sin vida este martes 29 de septiembre en aguas del río Sinú, luego de permanecer desaparecido desde el pasado 26 de septiembre. Sus seres queridos lo buscaban con ilusión de encontrarlo con vida. El hallazgo de sus chanclas a orillas del río llevó a familiares y organismos de socorro a concentrar las labores en distintos puntos del afluente. Según la información preliminar, pescadores localizaron el cuerpo frente a sectores de Barro Blanco y La Cubana y dieron aviso a los organismos de socorro. La noticia puso fin a días de incertidumbre y dejó un profundo dolor entre quienes esperaban su regreso.
1: 7 de la mañana, 20 minutos, actualidad informativa de Olímpica Estéreo. Mucha atención, es oficial. El próximo 26 de octubre, quienes viajen desde el departamento de Córdoba hacia Centroamérica contarán con un vuelo sin escalas entre Montería y Ciudad de Panamá. Satena confirmó la nueva conexión que unirá las terminales de Garzones con Tocumen en el territorio panameño. La aerolínea abrirá la comercialización de pasajes a partir del próximo 3 de octubre en su portal www.satena.com y en las oficinas propias con agentes comerciales y agencias de turismo.
0: 7 de la mañana, 20 minutos. Comerciantes alertan por presuntos intentos de agresión con arma blanca cerca al Mercadito del Sur. La preocupación crece entre comerciantes y residentes de sectores cercanos al Mercadito del Sur de Montería por varios episodios de violencia que, según denuncian la comunidad, estarían relacionados con un hombre en condición de calle que permanece frecuentemente en la zona. De acuerdo con los testimonios conocidos, el hombre habría protagonizado varios intentos de agresión con arma blanca contra personas que se encontraban en ese sector. El caso más reciente habría tenido como objetivo a un trabajador de la zona y quien logró evitar la situación pasara a mayores. La presencia constante de comerciantes, clientes y trabajadores durante buena parte del día ha aumentado la preocupación por el riesgo de que se presente un hecho de mayor gravedad.
1: Mucha atención, 7 de la mañana, 21 minutos, actualidad informativa de Olímpica Estéreo. Duvier José Hernández Romero permanece en una clínica de Montería mientras su familia espera la autorización del procedimiento que necesita para continuar su tratamiento. La familia de San Bernardo del Viento pidió a la nueva EPS agilizar la autorización de una nueva cirugía que necesita Duvier José Hernández Romero, un joven que permanece en una clínica de la ciudad en Montería. Según los familiares, Duvier sufrió un accidente en el que un pez le golpeó en uno de sus ojos, ocasionándole una grave lesión que terminó con la pérdida de este órgano.
0: 7 de la mañana, 22 minutos, un motociclista perdió la vida en accidente en Ayapel. La noche de este 28 de septiembre, un accidente cobró la vida en la avenida Bolívar frente al sector La Granja y terminó con Leonel Jiménez, oriundo del corregimiento Las Delicias de esta localidad. Según la información conocida, Leonel se movilizaba en motocicleta cuando chocó con otro motociclista. Testigos señalaron que el impacto fue tan fuerte que él recibió la mayor afectación. La noticia ha causado dolor entre quienes conocían a Leonel en Las Delicias. Las autoridades investigan cómo ocurrió el choque y las circunstancias del siniestro vial.
1: 7 de la mañana, 22 minutos, actualidad informativa de Olímpica Estéreo. Mucha atención porque la megacárcel Renacer, ubicada en el municipio de Sabanas de San Miguel, en el Magdalena, registra un avance físico de un 86%, por lo que las obras se encuentran en su etapa final. El gobierno nacional busca que el centro de reclusión esté terminado antes de finalizar este año. El proyecto cuenta con una inversión cercana a los 275 mil millones de pesos y tendrá capacidad para 1.974 personas privadas de la libertad. Ayer se conoció una comitiva institucional del gobierno nacional visitó las instalaciones para verificar el estado de la construcción y conocer de primera mano los avances de la obra.
0: 7:23 a.m. La personería de Montería alerta por retrasos en revisiones de pacientes de nueva EPS. La espera por una revisión médica sigue generando preocupación entre usuarios de la nueva EPS en Montería. Pacientes que necesitan atención de mayor complejidad permanecerían a la espera de ser trasladados a otras instituciones, una situación que ya encendió las alertas en la personería. El personero Luis Gabriel de Giovanni aseguró que su despacho viene haciendo seguimiento a varios casos en los que usuarios requieren servicios especializados y no han logrado ser remitidos oportunamente.
1: 7:24 a.m, actualidad informativa de Olímpica Estéreo, mucha atención. El crimen de Mariluz Martínez Hernández, de 47 años de edad, estremeció a Lorica y ahora tiene un nuevo capítulo judicial. Vicente González Reyes, señalado por la Fiscalía como presunto responsable de su muerte, aceptó los cargos que le fueron imputados por el delito de femicidio agravado y deberá permanecer privado de la libertad mientras avanza el proceso. El juzgado primero promiscuo municipal de Lorica le impuso medida de aseguramiento consistente en la detención preventiva en establecimiento carcelario dentro del proceso adelantado por la Fiscalía 16 de la Unidad de Reacción Inmediata de Montería.
0: 7:24 a.m, Fiscalía pone la lupa en Alcaldía de Momil. La alcaldía de Momil vuelve a estar bajo la mirada de los organismos de control. Según versiones conocidas en el municipio, una comisión de la Fiscalía General Seccional Córdoba habría llegado recientemente a la administración municipal para adelantar diligencias y requerir la presencia de varios funcionarios, entre ellos el alcalde Efrén Puche Carrascal y responsables de las áreas de Hacienda, Tesorería y Salud. Hasta ahora, no se ha conocido públicamente un pronunciamiento de la Fiscalía que detalle el alcance de estas actuaciones ni permita establecer si hacen parte de una investigación formal. Por eso, cualquier responsabilidad deberá ser determinada exclusivamente por las autoridades competentes.
1: Las 7:25 a.m, son las 7:25 a.m, mucha atención, actualidad informativa de Olímpica Estéreo. Unidad para las Víctimas y la Universidad de Córdoba avanzan en el compromiso para fortalecer la reparación colectiva. En un espacio de diálogo y articulación institucional, la directora territorial de la Unidad para las Víctimas en el Departamento de Córdoba, Lizana Vargas Dávila, lideró una mesa de trabajo con integrantes del Comité de Impulso de la Universidad de Córdoba con el propósito de revisar avances y fortalecer así el proceso de reparación colectiva. También establecer acciones que permitan continuar honrando la memoria de las víctimas. La Universidad de Córdoba ocupa un lugar trascendental en el historial de la reparación colectiva en Colombia, al ser reconocida como el primer sujeto de reparación colectiva en el país. Su proceso representa un capítulo significativo en la memoria histórica nacional, marcado por los hechos de violencia que afectaron a la comunidad académica, estudiantil y administrativa, así como por su lucha por la verdad, la dignidad y la no repetición.
0: 7:26 a.m, una profunda tristeza golpea a una familia de la vereda Tierra Santa, perteneciente al municipio de Moñitos, tras la partida de dos jóvenes integrantes de la misma familia, quienes fallecieron con apenas 48 horas de diferencia. El pasado domingo 27 de septiembre, en horas de la mañana, falleció Angélica María Mejía Mejferia, mientras sus seres queridos aún enfrentaban el dolor de su partida y acababan de darle el último adiós. Este martes 29 de septiembre llegó una nueva e inesperada tragedia. En la misma familia falleció Paula Andrea Hoyos Mejía, prima de Angélica María. Y de acuerdo con la información entregada a este medio, ambas jóvenes eran oriundas de la vereda Tierra Santa. Aunque Paula Andrea vivía actualmente en Montería, sus familiares señalaron que sus muertes se habrían producido por causas naturales.
1: La hora de las noticias son las 7:27 a.m, 7:27 a.m, en Olímpica Estéreo.
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3: Caporo se prepara para disputar la fecha 7 de la Liga Nacional de Fútbol de Salón. El quinteto monteriano no pudo jugar de local el fin de semana anterior por compromisos en el Coliseo Miguel Happy Lora. Ahora enfrentará este viernes 2 de octubre a las 8:20 de la noche a Unión Santafereña, buscando así su tercera victoria en el torneo. La invitación para toda la afición monteriana a apoyar a Caporos, que vuelve a la acción este viernes 2 de octubre a las 8:20 de la noche en la séptima fecha de la Liga Nacional de Fútbol de Salón. Esta y más noticias deportivas en Temprano es Más Bacano.

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7:49, 7:49, temprano es más bacano. Y a esta hora de la mañana, los oyentes que van rumbo a su lugar de trabajo y en sus oraciones le dijeron: papito Dios, quiero una motocicleta 0 kilómetros, ayúdame a conseguirla. Pues bueno, le

0: me contáis a mí ese cuento. No ve ese sueño, no ve que los sueños que se cuentan no se hacen no realidad. Se cumple.
1: Buenos días, ¿cómo amanecieron?
2: Muy bien, gracias a Dios.
1: No, da tremendo susto me metía ahora que venía por aquí, por los lados de Confacorva. Lo que yo iba doblando por la esquina y de pronto venía un man corriendo. Un man que venía corriendo y me dijo, Carlito, corre. Y yo, ¿por qué? ¿Por qué voy a correr? Corre, que viene en Malamén. En Malamén ahí viene, corre. Y yo también sabía correr, ¿va? Tú sabes que dice que Dios te salve del Malamén.
2: Del Malamén.
1: Y ahí se tiene que ser malísimo, ¿va? Se mantiene que ser malo.
2: Sálvame de todo Malamén.
1: Sí, señor. Y enseguida yo también corrí, ¿vale? Porque uno no sabe, ¿tá?
2: Te salvó.
3: Espera, sí. Que se rebuca.
2: 7 de la mañana, 52 minutos en Olímpica.
4: Más oyentes a esta hora de la mañana que están participando también a través del el WhatsApp Olímpico 325-36-1905. La familia Espinosa Padilla nos sintoniza desde Medellín. A esta hora de la mañana, abrazo cordial para ustedes.
5: Bueno, se la tiró plena.
4: Ajá.
5: Cartagena. Se metió la era de los robots y los humanoides.
2: Era.
5: Medellín, la primera ciudad en la llegada de estos aparatos. El Huesco le hizo un video donde ya apareció en un streaming con un coso de esto. Le volvió nada todo el estudio. Ayer, déjame hablar. Bueno, usted ya con sus pendejas no sabe nada del tema.
1: Yo sí sé, voy a hablar con Huesco.
5: Habló con Huesco, ¿por qué habló?
1: Eso que el robot se desprogramó y lo levantó a trompada.
5: Le dañó el televisor, le jodió la silla, que merece toda esa vaina. Bueno, el caso es que unos empresarios, ya un empresario trajo dos, uno chico, es decir, un robo niño y un robo viejo. Y esa vaina se dio la sensación. El robo pelea karate, tira trompa, tira patada, lava plato, se tira al piso, canta canciones.
1: No, ese robo parece que lo hubiera hecho pambeleva. ¿Qué le gusta la pelea?
5: Y como, según lo que dijo, lo que yo vi en la televisión, donde lo compró, le dijeron que en 6 meses el aparato este ya estaría tomando autonomía. Tomando, o sea, todo lo que va a hacer lo va a hacer ya con conciencia. Y este hueputa robó.
2: Oye,
5: robó, no han pasado una semana y ayer le tocó las nalgas a una mujer en un semáforo. Le tocó las nalgas a una mujer en un semáforo.
4: ¿Cómo va a ser?
5: Claro, se están desarrollando rapidito estos robots. Es peligro, Dios mío bendito. Así que prepárense porque eso es lo que se viene.
2: Bueno, ¿tendría usted un robot en su casa, Choco?
5: Digo, ¿para qué robó?
2: ¿Cierto?
5: Pero yo estoy, todavía me siento bien en mis cabales para hacer lo que yo quiera.
1: Imagínate uno, y uno con un robot así, y el robot le dice que, Carlito, que quiero acariciarte bajo la lluvia con un cable pelado, ¿eh?
2: Lo que quiso decir es que te quiere pasar un corrientazo.
1: Imagínate, yo no estoy, me demoro.
2: Felicidades para Samuel Ramos. Hoy está en cumpleaños de parte de sus papás, sus hermanos y demás familiares. En Villa Cielo le desean mil felicidades en su día.
6: Ve, bueno. Imagínate que se ha morido la niña Amparo.
2: ¿Se ha qué?
6: Ha morido.
2: Se ha muerto.
6: Eso, la niña Amparo. ¿Y sabes cómo quedó ahora?
2: ¿Cómo quedó?
6: El marido quedó desamparado.
5: Oiga, ¿cuánto nos hubiéramos evitado si hubiéramos usado un preservativo, hombre, en ese momento?
1: Así es, tienes toda la razón, ¿vale?
2: ¿Cómo es que se llama?
1: Dos marihuaneros que
2: ¿cómo?
1: Estaban hablando. ¿Dos marihuaneros? Usted sabe que ellos se comen el pollo tipo 2 de la tarde.
2: Ajá.
1: Y uno decía así, si yo tuviera plata, me compraba Montería, ¿vale? Y el otro le dijo, ey, aguanta, loco, que yo no la estoy vendiendo.
7: Niñito muy padre. ¿Cómo va ese padre?
2: Lo convocó.

0: Padre, imagínate, ahora yo tengo mi propia empresa, ahora que usted habló peladito. Ahora yo soy ratero, padre.
1: ¿Miedo? ¿Usted roba?
0: No, trabajo por rato. Dichamos,
2: padre. Mucha traba linda, no joda.
0: ¿Cuánto?
2: ¡Ábrete de aquí, hombre!
0: ¿Cuánto año tienes tú,
2: peladito? Yo no,
0: ya tú eres mayor de edad, vamos a ponerte a entrenar algo.
2: No, vaya a otro lado, ese respete.
1: Sí, respete. Déjeme el peladito quietecito.
2: Ok, bueno, respete.
1: Él es malito, pero déjemelo quietecito, por favor.
3: Sí.
4: 7:00 a.m, 56 minutos en Olímpica.
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0: 8 de la mañana, 16 minutos, 8:16, miércoles 30 de septiembre, estamos en Temprano es Más Bacano.
1: Señor Ricardo,
0: cuéntala.
1: Yo estoy contento porque viene en medio de los peladitos, cantan triqui, triqui, Halloween. Quiero dulce para mí, si no hay dulce para mí, se te come la nariz, bacano.
0: Bueno, listo, ya viene octubre, ya viene rontubre, el mes de las brujitas, el mes de Halloween. 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
2: Bueno, y también tenemos reporte de sintonía a esta hora de la mañana de los oyentes. Dice, hola, buenos días, salúdeme a esta hora de la mañana. Ezequiel Julio Padilla está de cumpleaños para él. Felicidades.
0: Mire, felicidades también. En la mañana de hoy está de cumpleaños allá en Aguas Vivas para doña Isabel María Isabel Contreras María Pollo. Hoy está de cumpleaños.
2: María Pollo, deseamos, le dice.
0: Sí, María Pollo está de cumpleaños. Le deseamos un hermoso día de parte de sus hijos, su esposo, su señora madre, su hermano y el profe Juan David. Le desea muchísimas bendiciones de parte nuestra también a doña María Isabel Contreras María Pollo allá en Aguas Vivas. Deseamos bendiciones y felicidades.
2: Isabel María Pantoja, para ella felicidades en el día de hoy, en nombre de todos sus familiares que están celebrando el día de su cumpleaños, Albeiro Montalvo. Abrazo cordial para ti, muchacho.
3: Servicio social a esta hora de la mañana. Se extravió placa de motocicleta, de motocarro en la ciudad de Montería el día sábado. La placa es 340 AIE. Hay excelente gratificación a la persona que se haya encontrado la placa de motocarro 340 AIE. Hay excelente gratificación o escribir al 320-506-9281.
0: Mire, está de cumpleaños también. Le deseamos bendiciones y felicidades en esta mañana a Yerlis Guerra Sierra en el barrio Los Profesores. Deseo de todo corazón que Dios le bendiga, que cumpla felicidades sus hijos Ian, Lian Matute, su esposo Michael Matute y toda la familia de parte de Joana Matute. Gracias, bendiciones en este día.
2: También queremos felicitar a Jocelyn, que se encuentra de cumpleaños 5 añitos de vida en el barrio Las Palmas, a nombre de su tía Melvis Verona. Mil felicidades.
3: Para Valentina Polos en Arenal y en Isla Blanca, a Enis Díaz, que están de cumpleaños en el día de hoy, para ella mil felicidades, que Dios las bendiga, la cuide, las proteja. Son los sinceros deseos de su tía querida Sara Díaz, escuchando Olímpica.
2: Feliz cumpleaños para mi sobrino Randy Fernández en Villa Los Alpes de parte de su tía, mil felicidades.
4: Primo, déjeme saludar al gran Juan Zúñiga, tipito embustero ese. Saludo, que dice que estoy ahí en la sintonía. Primo, les quería hablar que hay matrimonios que son desechables, ¿verdad? Desechables los matrimonios. Hay matrimonios que son más desechables. Es más, tienen más estabilidad, carajo, un huevo en una mesa coja que el matrimonio de mi tía. Resulta y pasa que analizando la vida, vea, de cada 10 hombres, los 8 son manipulados por la mujer. Para que usted sepa ahí.
3: De cada 10 hombres,
4: 8 son manipulados por la mujer.
2: ¿Cómo va a ser?
4: Sí.
2: Uno de esos es Mister, el taxista.
4: ¡Bru! Los otros 2 si hacemos caso.
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0: 8 de la mañana, 20 minutos en Olímpica.
2: Y hace, después de 7 años... regresa esto con el binomio de oro de América. Conecta generaciones con su nuevo trabajo musical titulado Vamos que Vamos, donde aparecen canciones de destacados compositores del folclore nacional. El binomio de oro de América, la Universidad del Vallenato, escribe un nuevo capítulo en la leyenda de este folclore con el lanzamiento de este álbum. Este 30 de septiembre, la agrupación ha definido el sonido romántico del acordeón y reafirma su vigencia cultural. Hoy hay que hablar del binomio de oro de América con este lanzamiento, donde ha sido un ejercicio meticuloso de un estilo único, un estilo excelso, con el acordeón y la producción de Israel Romero y la voz de Israel Davis, compositores como Wilfran Castillo, Churo Díaz, Chuto Díaz y Churo Díaz, los dos estarán allí presentes, Samir Bence, Breiner Gutiérrez, José Antonio Urbina, Fabián Corrales, igualmente Israel Romero, Fabián Corrales, Eduard Jiménez, Chin López, Chichi Maestre, Yumin Diola, Rosendo Romero, Fabián Corrales y John González Duvalet. Pero siempre se destaca en el binomio de oro una canción, una o dos canciones interpretadas por Israel Romero, ¿cierto?
0: Sí, señor, así es.
2: Siempre ha sido Israel uno de las canciones que graba, siempre se han pegado. Esta producción, repito, tiene la voz de Israel David Romero, quien asume el liderazgo vocal de esta agrupación con su voz que guía en cada canción y conecta la historia que desea. El acordeón de su primo Samir Bence Romero, encargado también de aportar esa fuerza sonora que ha marcado la historia de la agrupación del Binomio de Oro. Esta canción que estamos escuchando es de la autoría de Wilfran Castillo y que aparece en esta producción discográfica Dos Inviernos, Binomio de Oro de América, de lanzamiento en el día de hoy. Y aquí en Olímpica ya tenemos su canción en estreno exclusivo.

0: Son las 8 de la mañana, 22 minutos, 8:22, estamos en temprano, es más bacano. 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

0: Bueno, mi estimado compañero Ricardo Mejía, Gerardo Torres y el DJ Franco Javier Fernández, el cantante del Gol, nos tiene noticias en el día de hoy, porque les comento que esto del día anterior con el jugador que al cual le dijeron Judas, ¿quién es Judas?
1: Cuadrado.
0: Javi, háblenos de esto. Usted que tiene la noticia deportiva en el día de hoy.
2: Hoy nos visita Judas el traidor. ¿Cómo les parece? Esa fue la pancarta que ayer exhibieron hinchas del Deportivo Independiente Medellín en el estadio Atanasio Girardot en el partido frente a Millonarios. Todo porque Juan Guillermo Cuadrado apareció de titular con la formación del conjunto albiazul. 57 minutos jugó Juan Guillermo Cuadrado. Hizo un partido aceptable. Empataron los dos equipos 2-2. Le dio empatitis a estos equipos grandes, infortunadamente para su afición, porque todos querían que ganara. Uno por un lado y otros por el otro. Criticó esa pancarta y la criticamos todos, sobre todo el técnico del equipo de los Millonarios, Alberto Gamero. Los abucheos, los pitos, los silbidos hicieron que se sintiera mal, por supuesto, Juan Guillermo Cuadrado. Un estupendo jugador que nos ha hecho quedar muy bien en el exterior, jugador de nuestra amada Selección Colombia, y que independientemente a cualquier equipo donde llegue, pues tendría que ser bienvenido al fútbol colombiano. Situaciones que se ven. La pregunta es, ¿dónde está la autoridad? En ese estadio han pasado cosas. Habían dicho que no entraban más pancartas, así como en el Campín de Bogotá y en los demás estadios. ¿Qué pasó ahí? ¿Qué sucede ahí? Es una pancarta provocadora, eso para los hinchas del Medellín, los que lo hicieron, porque hay otros que son buenos. Hoy hay otro partido que se puede denominar de clásico. Juega Atlético Nacional frente al Junior de Barranquilla. Sigue con problemas de lesión en muchos jugadores Atlético Nacional. Marlos Moreno no podrá estar. Tiene problemas en los isquiotibiales del muslo derecho. Otros lesionados, Alfredo Morelos, Nicolás Rodríguez. Y eso daría la oportunidad. Ah, y Edwin Cardona también. Que James Rodríguez hoy, muy posiblemente, salga por primera vez con el equipo verde, con la camiseta de titular. Voy a hablarles de los jugadores que han sido destacados como los más importantes de este torneo donde van. Jason Guzmán, merecidos méritos, porque en América está jugando bien. Algunos bajos, pero es normal, hay que aplaudir. Así como a veces critican a los directivos, al cuerpo técnico, hay que aplaudirlos ahora. América está jugando bien, es el líder del torneo. En la lista aparecen entre los más influyentes 36 partidos de Jason Guzmán, 26 contribuciones. El segundo es Alfredo Morelos, que está lesionado también para Nacional. 33 partidos jugados, 22 participaciones. Y aparece en el tercer puesto, adivinen quién. Hugo Rodallega para Independiente Santa Fe, con 46 partidos y 22 contribuciones. Cosas que se ven en nuestro fútbol. Muchas cosas para comentar, pero otras también para criticar, sobre todo lo que hizo la gente del conjunto Deportivo Independiente Medellín. Pendiente de Nacional Junior, porque puede cambiar la tabla dependiendo de lo que suceda. Esto es un partido aplazado de esa tercera fecha que no se jugó, infortunadamente, por el terremoto en varias ciudades del país. Que el Señor le bendiga. Este es Olympic Estéreo. Soy Javier Fernández, el cantante del Gol. Síganos en nuestras redes sociales, por favor.
0: Muchas gracias, Javi. Son las 8 de la mañana, 27 minutos en Olímpica Estéreo.
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0: 8 de la mañana, 49 minutos, 8:49. 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
1: Y si Olímpica, hoy estoy de cumpleaños. Le doy gracias a Dios por regalarme un año más de vida. Porfa, regálenme la canción Feliz Cumpleaños.
2: Pero no dice quién. Bueno, Mariluz
1: Pacheco Fuentes, para ella, felicidades en su día.
3: Miren, mis amores, buenos días, ¿cómo están todos ustedes? Mis amores, voy a hablarles un poquitico de salsa. Hoy cumplo 87 años, no sé si ustedes escucharon de la Orquesta Aragón.
4: Claro que sí.
3: La Orquesta Cubana, hoy se cumplen 87 años de estar fundada. Por esa misma línea, también hoy es el natalicio del gran Héctor Juan Pérez Martínez, Héctor conocido Lavoe. Como Héctor Lavoe. Uh-huh. 80 años estaría cumpliendo Héctor Lavoe, el cantante de los cantantes, grande de hacer canciones como Todo Tiene Su Final, Aires de Navidad, Juan Peña, Juanito Alimaña. El hombre hizo canción para, mejor dicho, es el Diomedes Díaz.
4: El cantante.
3: El cantante de los cantantes.
2: Pero qué bueno. 80 años estuviera de cumpleaños.
3: 80 años estuviera. Estuviera cumpliendo hoy Héctor Lavoe.
1: Felicidades
4: Lavoe
1: también.
3: Lavoe Planchos.
1: Felicidades también para Ana Isabel Polo Barrera, hoy en el día de su cumpleaños en la Candelaria. Mil felicidades.

0: Suelta la caña.
1: ¿Qué está pasando pues con este pueblo, papi? Cuatro carreras, mujeres solas, huevón. Les preguntamos, ¿y qué le han dado? Nada. Ni siquiera una flor, ni siquiera un beso, ni siquiera me han llamado a felicitar. Uy, no, papi, ponga los pantalones, pues, para mi muñeco. Estamos quedando, es como un reverendo dillo, mi papá. ¿Cómo? Como hay de cosas lindas, palia la mujer, papi, si es posible, compre una caja de botiquín. ¿Cuál es el botiquín? La tranca erótica, el dedo brincón, anillo del amor, la lengua erótica, una lengua por así, vea. Y hágale que se baje todos esos tanques, hágale todos los tanques, todo ese teterado en leche, toda esa ropita en botella, pero saca la chunchupia. Además, ¿qué está pasando, pues, mi papá, con estos hombres de ahora, pues, huevón? Ya las chichas, las mujeres rumbeando solas, y los hombres, pues, aquí, que jugando parques y fútbol. No, oh, ¿cómo hace un jundillo, papi? Pues, va, ese es mi papá. Es hoy el día del amor y la amistad, ya no hay chocolatina, hombre.
0: No, no, y en serio, hermano, la tira plena, es la verdad. Ya le dice a la mujer, toma plata y vete con las amigas. Y yo me voy a jugar fútbol, me voy a tomar. Y después, ¿qué pasa lo que pasa?
2: Así percantota.
0: Después que viene y le mete mano otro mecánico a la caja del motor. Y usted después está embalado.
3: Ahí es donde viene el mamita mía.
0: Hombre, no hay derecho.
3: ¿Y usted eso sí que sabe, Chocorrón?
0: No, no, no, no, nunca, nunca.
2: ¿Pero de qué?
3: El pobre Chocorrón ha andado.
0: Sí. No, no, no, no, no. Yo soy un cangrejo de un solo hueco.
2: Allá. Sí, señor. Bien enamorado del man. Bueno, 8:53. 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
0: Le tiro una vaina, le tiro un dato.
3: Por acá me mandaron un dato también, Choco. Una rifa de una colonia.
2: Verdad.
3: De la tribu de Domicó.
2: ¡Verdad!
3: Juega con Sinuano.
2: ¿Sinuaron?
3: Augusto Jiménez, no sé quién es. Ah, este es el que tiene la barriga como una maca llena de pelado que vende los productos.
0: Esa rifa
3: vende aguacate. Luis Salcedo, mucho men,
0: debe.
3: Robert Moreno, debe. Héctor Mario Zuluaga, debe. Gerardo Torres, no, no, debe.
2: Que ver con eso.
3: Cristina Isabel, pagó. Néstor Cueto, pagó. Juli Galván, debe. Oscar Salgado, debe. El Yancy, debe.
2: Ey, pero no está Eliseo, ¿sí es duro?
3: Que es duro ese. Toda la vida ha sido así. Más duro que... ¿Qué me decías tú, Carlito? Oye,
2: no está ni Ricardo tampoco, ni el Chocorrón.
0: Oye, bueno, habla usted. Ya volvió otra vez. ¿Por qué necesita tanto eso, hombre? ¿Qué cosa?
2: Peladito sí es cansón, Choco.
4: Este Eliseo es más duro que el cagado de un tullido.
2: Hoy está de cumpleaños Eladio Miguel Borja Luna. Felicidades. En el barrio Garzones, en Garzones, para él, mil felicidades en su día, disfrutando de temprano es más bacano.
5: Pero ese taxista.
4: ¿Cuál es la vaina tuya? Este señor es que es rosquero, mano. Me voy a tener que poner a vender la rosquita de aquí al lado. Yo estaba diciendo que ese domingo es malo.
2: ¿Por qué?
4: Ese domingo es malo, eso se rebusca con todo,
2: ¿vale? Pero está viendo oportunidad laboral.
4: Ah, bueno.
2: No está haciendo mal,
5: Choco. ¿Por qué no se lleva ese peladito para su casa, hombre?
0: Hombre, estoy aquí, le digo a Tom Mario. Muchacho necio, hombre.
5: Mire, Choco, le tengo. Yo no sé si usted vio la noticia, pero usted había hablado la semana pasada del creador de contenido que le pidió la visa colombiana, el coreano Sion.
0: ¿Es Sion Han?
5: Sí, señor.
0: Estuvo aquí en Montería.
5: En la ciudad de Montería.
0: Me tomó una brilla con él allá en el.
5: Pero yo no lo vi a usted en el Sabanal. Él estuvo.
0: Usted pensando. No me tiene que ver a mí. Tenía que ver al chino este.
5: Pero se supone.
0: Allá en el Sabanal. Y está aquí. Lo hicimos una invitación que viniera.
5: Sí. Claro. Bonito gesto que hizo Choco. Sion le regaló.
0: Sion Han.
5: Le regaló una nevera y muchas cositas a una señora del Sabanal. Qué bonito gesto. El coreano Sion visitó la ciudad de Montería, estuvo recorriendo, comiendo pescado y de todas cosas.
0: Colombo.
5: Colombo, sí, ahora es decir.
0: Oye, cachón.
5: Ya bueno, es Colombo.
0: Bueno, y prepárense ustedes, hablando de cacho, de payar aquí iba. Prepárense porque estaba viendo.
5: Ajá.
0: Que queda menos de un año para que entre en ley no más olé.
3: Miércoles.
5: Sí, señor.
0: La medida histórica.
3: ¿Para la corrida o para la
0: inicialmente?

0: corrida y después se dice que va a ser con la corraleja. Porque la medida supuestamente busca evitar el maltrato de estos animales. Hasta los gallos van a llevar de puto con esta vaina. Oye, el decreto es pedido que según el 0703, para regular de manera estricta el último año de estas actividades en el territorio nacional. Oye, póngame a leer noticias que se me oye bonito.
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0: Le informamos a esta hora de la mañana. Se robaron 5 gallos y 4 patas de un corral en la zona rural. Oye, en la zona rural no roban. Ya eso es prohibido. Hombre, como llegan a robar en la zona rural, le llega Papá Noel antes de tiempo.
2: Pero hay derecho.
0: Hombre, le llega Papá Noel con un cautín y con una vaina de estaño. Y no es para poner un punto de soldadura. Cuida una vaina, hombre. Es que pasan una vaina. ¡Oh, digan algo!
3: Tú embelezas cuando hablas, entonces te oye bonito. Estamos dejando que hable.
2: Porque no ha dado ni la frase de hoy del día.
0: Ya se la voy a dar, no se preocupe, señor Cacho. Ya regreso.

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0: Son las 9 de la mañana, 11 minutos. 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
0: 9 de la mañana, 12 minutos.
3: Oiga, estoy viendo una noticia.
2: ¿Sí?
3: Elon Musk.
2: El propio Elon.
3: Bueno, Elon Musk.
2: Elon Musk.
3: Lo están criticando. La gente no joda, sino. Oye, un man con billete, que creo que es el más rico de los Estados Unidos. 921 mil millones de dólares. Y ahora lo critican. Con tanta plata, no sabe pararse.
1: No sabe.
3: Está barribón. Tiene pinta de mariconzón. Bueno, la gente no respeta. ¿Qué tiene que ver lo que usted tenga con su manera de ser?
2: ¿Sí o qué?
3: Barrigón sí está, viejo Elon. Barrigón creo que estamos todos. Ahora vas a ser mi consuelo porque a mí me la montan por la barriga.
2: Pero tiene plata.
3: Ahora voy a decir, digo, tiene barriga Elon Musk con plata, ahora que no tenga yo este barrigón.
1: Imagínese.
3: Ya tiene ahí una respuesta para cuando le digan, está pipón.
2: Ajá. Consuelo.
3: Claro. Está pipón un man de esto que tiene para tener un gimnasta privado en su casa. Sí. Para operarse, imagínate uno mundado.
2: Un nutricionista.
3: Hombre, qué vaina.
2: Premium.
3: Claro.
2: Pero usted,
3: personalizado.
2: Claro. Pero usted gana bien, ¿no? Es que dice que se gana por minuto. Pero
3: claro. Yo me llevo a quitar la barriga y se me acaba la gracia.
1: Claro. La pipa es parte de la alegría y la felicidad del hombre.
3: Hombre, claro.
2: Todos los barrigones tenemos nuestro swing.
0: Claro. 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
1: ¿Sí? Renacer.
3: Toda la selva de Magdalena.
2: Sí, señor. Urbanización, bueno. San Ángel.
0: 9 de la mañana, 15 minutos en Olímpica.
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0: 9 de la mañana, 25 minutos, 9:25. 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
1: Que salúdenme al cabeza huevo. ¿Hay algún pescado que se llama así?
2: Cabeza de huevo, claro, sí. Sabroso, de claro. La zona del mar.
3: ¿Usted que no ha probado?
1: Es frito, frito, enguisado.
2: Frito, como usted quiera.
3: ¿Usted no ha probado?
4: ¿Usted ha probado ese pescado?
1: No, yo... Claro.
4: Choco, le estoy poniendo a Choco.
1: Que lo saluden.
2: Claro, o sea, que yo como ya no corto, vaya.
1: O sea, hay en Fricamar que tienen ese pescado, ¿está?
3: No ha probado.
2: Pero eso lo sacan del mar, en todas partes donde usted va lo encuentra.
4: ¿Cómo es que se llama?
3: Cabeza de huevo, y ustedes no lo han probado, y ustedes sí son inocentes.
1: ¿Te gusta?
3: ¿Te
1: gusta?
3: Claro.
1: ¿Te encanta?
3: Ustedes no.
1: No, yo no lo he probado.
3: Cabeza de huevo, si bueno, lo ha probado el chocolate.
5: Mire, voy a decir, de los pescados del mar, sabroso. Más delicioso, para mí es el más delicioso, por encima de cualquiera, sí.
3: Cabeza de huevo.
5: Mire, déjeme felicitar.
1: ¿Cómo lo preparan?
5: Déjeme felicitar.
4: Oye, entonces, ¿para qué nos pone a hablar?
5: Pues. Critico. Déjeme felicitar a la señora María Isabel Contreras, María Pollo, allá en Aguativas.
1: María
5: Pollo. De su cumpleaños. Deseamos un hermoso día de parte de sus hijos, su esposo, su madre, su hermano, el profe, toda la familia desean bendiciones para ella en este día.
3: No saben cómo.
6: Señor Choco, ¿cómo se prepara el cabeza huevo?
5: Otra vez.
6: ¿Cómo se
5: frito,
6: prepara?
5: Frito,
6: usted?
5: Frito.
6: Ah, frito, pero le echan coco, le echan manteca.
2: O si usted quiere y lo puede fritar con agua, hágale con agua.
6: Pero, pelón, no, pero
4: Choco, ¿usted mastica o chupa la cabeza?
2: No, la cabeza hay que chuparla porque tiene una grasita. Escúcheme.
6: Viste tú.
2: Ah, bueno, entonces la cabeza bótenla, del pescado bótenla, pues bótenla. Ahí es donde está el verdadero omega 6. En la cabeza del pescado hay que chuparla porque tiene hueso, no se deja masticar.
4: ¿Cómo va a ser, Choco?
2: No sean tan pendejos también ustedes.
6: Me gusta chupar hueso en la cabeza.
5: Bueno, mire, déjeme saludar, compadre, a los sobrinos Omar David Germán, Camilo Germán en el barrio 6 de marzo, a la tía Rosa Amelia Rojas, Luna en San Andrés de Sotavento de parte de Saudí Mejía. Envía bendiciones a esta hora de la mañana.
3: Ese peladito ustedes lo trajeron fue ronco para acá porque yo no le entiendo a ese pelado.
6: ¿Y a ti te gusta el cabeza huevo?
3: Ya yo lo he probado, ya yo lo he dicho, es que el cabeza huevo... No, porque es que eso es un pescado sabroso, nadie ha dicho lo contrario.
1: Dicen que...
6: Cierto,
1: mire, cierto lo que dice el Choco, se chupa y con patacón va.
3: Y con, claro. Patacón.
1: Con patacón.
3: Con suero.
2: Es más, le voy a decir una vaina a ustedes hoy aquí.
3: Ajá.
2: El cabeza de huevo.
1: El pescado.
2: Cabeza de huevo, ahí el pescado, es que estoy hablando de pescado. El pescado cabeza de huevo.
3: Ajá.
2: Tiene dos piedras en la cabeza. Donde tiene que saberlo comer, donde más que más le arranca la muela.
1: Una piedrita blanca.
2: Una piedrita blanca.
1: Son dos
2: que trae, una de cada lado, cada
4: ya veo que el director no ha probado.
1: Pero hay otro pescado que dicen que es sabroso también, que le dicen que el cacucho.
3: El cacucho sabroso.
2: Es el mismo coroncoro.
3: Una
2: el
3: sopa.
2: Carrache.
3: Una sopa de coroncoro. Ay, qué rico.
2: La sopa coroncoro, que lo coja mal, lo lleva a la lona, lo tira al suelo.
6: Yo conozco un cacucho, vale. Que se llama
2: Eduard Yepe. Eduard Yepe, cacucho. A Yepe le decían el cara de cacucho. Y es que se parecen.
6: Yo le pregunté al señor Yepe por qué le dicen así. Y me dijo, por lo maluco, oye, no me está viendo.
4: Muestra una foto, para ver, muestra una foto.
3: Ese peladito que ve.
2: Búsquela y para que vea.
4: Y mire. El man tan feo.
2: A ver, diseño maluco.
1: El cacucho.
4: Y mire.
5: 9 de la mañana, 28 minutos.
4: Oye, soy feo, pero...

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0: 9:49 en Olímpica.
1: Bueno, lo prometido es deuda.
0: Ajá. ¿Está el Choco?
1: Pero antes va a cantar. Quiero recordar, ustedes saben que hay una mujer que la van a ¿cómo es la palabra? La van a sacrificar hoy.
2: ¿Cómo va a ser?
1: A Cristian Gail Pique, ¿se acuerdan?
2: Ajá.
1: Ya vi que no le
2: gusta. De España.
1: No, pero de España. Pero la mujer que cometió un delito hace un poco de años, bueno, hoy la iban a
2: pasar papá.
1: Hoy la iban a joder, bueno. La iban a ejecutar, la palabra ejecutar. Estoy al tanto a ver qué pasa.
2: Ah, ok.
1: La mujer dijo que no tenía miedo. ¿Será la mujer ejecutada en 200 años? ¿Oyó?
2: Sí, ¿en dónde?
1: 200 años.
2: 200 años.
1: Dice que va a ser ejecutada en Tennessee.
2: ¿Pero en 200 años?
1: No, en 200 años no se ejecutaba una mujer. Ella cometió un delito en ese momento con un novio cuando tenía 19 años. Torturaron a unos jóvenes en un campamento. Y desde entonces ya la condenaron a muerte. Bueno, vamos con los acertijos con el Choco. Ah, pero emocionense.
2: Ajá, dale que...

0: joda que toca bonito ese conjunto, ¿no?
1: Ah, ¿qué pagado?
0: Están acoplados, están acoplados.
1: ¿Cómo no?
0: Bueno, cuando una mujer dice, hola, perdido. Primero, A, le terminó el novio. B, te va a ofrecer unos postres o una rifa. C, necesito un favor. O de todas las anteriores.
1: Todas las anteriores.
2: Todas las anteriores. No, yo me inclino por el favor. No, una platica de Nick.
1: Todas las anteriores.
3: Todas las anteriores, sí.
2: Todas las anteriores.
0: Cuando. Hola, perdido. Ni hola, responda. Perdido. Bloquéela enseguida.
1: Sí, sí, sí, señor. Estaba toda con el novio, no decía.
0: Claro. Todas las.

0: Cuatro hermanas están juntas en una... Oye, la mano afuera, no toquen el computador.
1: Oh, con ese mouse.
0: Cuatro hermanas están juntas en una sala.
1: Ajá.
0: La primera está leyendo un libro. Cuidado con las manos, compa Cueto. La segunda está jugando ajedrez. La tercera está cocinando. ¿Qué está haciendo la cuarta?
2: Dormida.
1: ¿Está haciendo el aseo?
2: Está dormida. Está
0: no,
2: dormida.
0: Nada. Póngale cabeza a la vaina.
1: La cuarta está haciendo el aseo.
0: Tírenle cabeza. Tírenle cabeza a Franco. Se la repito, cuatro hermanas están juntas en una sala. Póngale lógica. La primera está leyendo un libro. La segunda jugando ajedrez. La tercera está cocinando. ¿Qué está haciendo la cuarta?
1: Está picando, ayudando a la que está cocinando.
0: Bueno, por ahí va la vaina, pero no es así. Por ahí, tírele, vea que el pupilo está pensando. ¿No saben?
1: Nada.
2: Nada,
0: bueno, sí,
2: pues, no, está jugando ajedrez.
0: No me sale la está jugando ajedrez porque la otra no puede jugar sola. Lo adivinó, compa de Cueto. Lo buscó.
2: Buscó en internet.
0: Qué tipito malo este, vale.
1: Llegó el micrófono y escuchó.
0: Escuchó la pregunta y enseguida. Hombre, no se vale, hombre.
2: Bueno,
0: le tengo otra. Cierrame el computador, me hace el favor.
2: Quítelo en punto.
0: Una mujer va por una calle en sentido contrario. Pasa al lado de tres policías. Lo saluda alegremente y ningún policía le pone multa ni le saca una infracción de tránsito. ¿Por qué?
1: Porque va en vestido de baño.
0: No.
2: Entonces, ¿Por cuánto está jugando esa? Esa pregunta está jugando por cuántos millones.
0: No, pero compa, ¿cuánto? Así no se vale, así no. Me retiro entonces de las.
1: Con machete. Con machete.
2: Repítala y por cuántos millones.
0: Voy a responder, ya compa, ¿cuánto tiene la respuesta?
1: No,
0: dígala.
1: No, la tiene.
0: Una mujer va por una calle en sentido, o sea, en contravía. Pasa por al lado de tres policías. Lo saluda alegremente y ningún policía le pone multa ni le pone ninguna infracción. ¿Por qué?
2: Vea qué vaina.
0: Ajá.
3: Diabla, qué difícil me la puse.
1: Porque va caminando.
0: Porque va caminando. También la buscó. Claro, así no se vale, así no se vale.
1: Tengo WhatsApp apenas abierto.
0: Así no se vale, así no se vale.
1: Ahora yo nada más tengo el WhatsApp abierto.
0: No, así no se vale, así no se vale.
1: Paso, te jodí.
3: Bueno,
0: ya se va,
3: Choco.
0: No. Ya me voy, póngame la canción.
3: Ya se va el Choco. Con su acertijo.
2: Noticia que llega a esta hora de la mañana, dice de la manera más cordial, señores de Olímpica, me dirijo a ustedes. Ayer, el día 28 de septiembre, mejor, mi persona estuvo en la ciudad de Montería llevando a mi hijo a una cita médica y por lo tanto llevaba conmigo una carpeta con todos los papeles de mi hija dentro de la carpeta. También iban fotocopias mías, tarjeta de mi hijo. La carpeta es de color rosado, pero se me extravió. Yo agarré un taxi para ir a Sura y a eso de las 9:45 de 10 de la mañana, no sé si la dejé la carpeta en el taxi o los papeles están a nombre de una señora. Pueden comunicarse, dice Elsie Rubiela Martínez de la vereda León Abajo. Mil bendiciones, dato el taxi, lo agarré en la 25:07. Bueno, vamos a recuperar estos documentos.
0: Frase del día del Choco.
1: A ver.
0: El primer popo es como el currículum. De ahí depende si te vuelven a llamar.
1: Depende el desempeño.

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3: Recuerda que esta semana la frase del día viernes para participar en la finalísima de una Suzuki DR150 ABS estará disponible en los puntos Suzuki de la ciudad. Suzuki Metrocycles, calle 39, número 343, Montería. 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

Esto se llama el currucu, yucu, yucu, yu. Ay, carra, gallera. Esto lo hace Breiko. Señoras y señores, ya son las 11 de la mañana con 16 minutos en Olímpica. Oiga, feliz día para todos. Hoy es miércoles 30 de septiembre. Se va el mes de septiembre. Así como vino, se fue. Ya viene Rontubre, el mes de las brujitas. Aquí estamos prácticamente solo 90 días. Solo 90 días, señoras y señores. Esto va rapidito.

Bueno, exactamente nos quedan 92 días, señoras y señores. Siendo la semana número 40 del año. 92 días para que finalice el 2026. Gerencia Víctor Mario Zuluaga, dirección artística, director Cueto Guzmán, el inquieto, los papás de los pollitos. Aquí les acompaño yo, el negrito del sabor, en la gozadera de la mañana.

0: Ustedes se van reportando al 320-536-1905. Me van acompañando hasta las 12 del mediodía con buena música. Yo lo voy complaciendo. Y recuerden también que pueden ganarse la DR150 de Suzuki solamente enviando la palabra Suzuki a nuestro WhatsApp, el 320-536-1905. Oiga, qué rico acompañarles a esta hora con buena música y también traerles invitados muy especiales en esta mañana del día de hoy. Yo sé que muchos están bailando, se están gozando esta hermosa canción, esta buena canción, espectacular, los unicornios que le ha dado la vuelta a toda nuestra costa caribe colombiana y cada vez más sigue traspasando fronteras en todo Colombia, dándole la vuelta al mundo también. Los unicornios. Esto es un junte casi nuestro, de aquí cerquitica de Sincelejo con Cartagena, que hace JR el Nigan, que nos acompaña en esta mañana de Sincelejo para Montería, Colombia y el mundo. Buenos días, hermano.
1: Hey, ¿cómo va, familia? Buenos días. Aquí está JR Nigan, Olímpica, la mejor, papá. Estamos activos.
0: Bueno, JR, hablemos de los unicornios, una canción que está muy viral, que está muy viral en estos momentos. Producto de un TikTok de una chica que bailaba, que tal, y se fue la canción. Y hoy en día sonando en las diferentes estaciones radiales de la costa y también en todas las calles.
1: Sí, mi hermano, gracias a Dios, esa canción ha sido un boom. Y aprovechándola al máximo, mi artista. Estamos dándole, la canción está súper viral. Y las redes, hermano, son ni se diga, mi artista. En YouTube, los videos, el video oficial está corriendo.
0: Así es. ¿Cómo se da este junte con MC Gar?
1: Hermano, por la cuestión de ese TikTok de las muchachas. Allá en Cartagena, los creadores de contenido diario subían un video. Y entonces yo digo que de ahí él escuchó la canción y le gustó la canción. Se comunicó con John Martínez, que es el dueño de JM. Le dijo, mi artista, yo quiero montarme en esa canción. Háblate con el hombre para que mande el proyecto y se viaje para acá, para Cartagena. Fuimos a donde Monomastria e hicimos la canción.
0: Hombre, qué bueno, qué bueno. Y lo que hablamos acá de detrás del micrófono, y es que es importante hoy en día para que el género, no solamente la champeta, sino que también se viene haciendo hace mucho tiempo con el reggaetón. Y es un género de que se ha nutrido mucho y de que se escucha en toda la bolita del mundo. Y así tienen que darse estos juntes en la champeta. Y qué bien, un artista de Sincelejo. Vamos a hablar de quién es JR para que la gente te vaya conociendo un poco.
1: Bueno, JR es una persona.
0: ¿Hace cuánto estás en este ámbito de la champeta?
1: Bueno, yo empecé como productor musical. Yo aprendí viendo videos en YouTube. Desde los 15 años estoy dándole, aprendiendo poquito a poco, porque como en ese tiempo no había como que los recursos para yo poder grabar una canción, me tocó aprender. Entonces ahí
0: fue como la mayoría de los de los grandes productores, porque en Cartagena es igual también.
1: Sí, exacto.
0: Se ponen a cacharrear en el Eiffel, en el Frutilú, y ahí van creando.
1: Exacto, le tocó uno aprender. Bueno, aprendí a hacer mis pistas. De ahí después aprendí a cómo grabar, a cómo mezclar una canción. Y hermano, dándole todos los días, aprendiendo. Y ahora que ya tengo conocimiento, también ayudo a los pelados que están empezando, a los compañeros míos de trabajo. Mano, vamos dándole.
0: Y algo para que tengas en cuenta, y es que esto es lo que ha hecho a los grandes músicos de talla mundial. No son solamente, como decimos por ahí, no solamente se paran ante el micrófono a cantar lo que otro les escribe, sino que se meten al estudio. Muchos son músicos, porque un artista para mí completo tiene que ser músico, conocer de los instrumentos, tocar por lo menos algún instrumento para poderle darle esa armonía y darle vida a esas letras plasmadas en canciones.
1: Así era el Joe también. El Joe, claro, se metía al estudio de noche y él mismo hacía sus arreglos. Ya él sabía qué iba a hacer la trompeta, que dónde iba a entrar.
0: Sin saber tocó una trompeta, solamente hacía los sonidos con la boca, así, la quiero así.
1: Así mismo soy yo no toco ningún instrumento. y yo mismo hago mis pistas.
0: Pero tienes el conocimiento de cómo se produce y de que hey, aquí le podemos meter un sintetizador, aquí le podemos meter esto, yo quiero una guitarra así, porque ya tienes el conocimiento de la base fundamental que es crear una pista, una canción.
1: La constancia, hermano, eso lo da la constancia. Uno, si uno quiere aprender, a veces sí uno se rinde como que, pero no sueno como suena tal persona, y eso como que lo frustra a uno. Pero,
0: ¿Cuántos años duraste esperando esto? ¿O cuántos años pasaron para que se diera esta oportunidad de no solamente ser escuchado en tu ciudad natal, Sincelejo, sino en Barranquilla, Cartagena, Montería, en toda la costa?
1: Hermano, desde que tengo los 15 años, y ahora tengo 24, o sea, el tiempo de Dios es perfecto, hermano. De pronto en ese tiempo no era el momento, porque todavía me faltaban muchas cosas que aprender, que ya de pronto ahorita como Dios, o sea, el tiempo de Dios es perfecto, hermano. Dios dirá, bueno, este muchacho ha aprendido cosas que en el pasado lo hubiese afectado, de pronto no iba a valorar esa pegada que tiene la canción, no le iba a parar bola, como dice uno por ahí. Entonces, como antes a mí me daba como miedo, venía de mis horas y eso, como que ese pavor, mira, ya no, a donde me lleven ahí estoy.
0: Así es, hermano, de verdad que sí, te felicito porque uno llega al camino del éxito es eso, con la constancia y sobre todo la disciplina y dejando los egos y las altiveces a un lado. A un lado, porque es una sola, no sabemos.
1: Sí, claro.
0: Y en la champeta pasa algo, y es que mientras está sonando la que está pegada en el momento, hay que pensar cuál es la que le va a ponerle la pata a esa.
1: Sí, uno, hay que superar, una tiene que superar a la otra.
0: Así es.
1: Yo siempre eso solo tengo en mente, que tengo que superar esta canción.
0: Vamos a escuchar una vez más. Los Unicornios, una canción también que tiene una casilla muy importante en las 20 latinas de Olímpica Estéreo. LJR Niga, estamos en vivo en Olímpica, esta es la gozadera de la mañana.
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0: Señoras y señores, se llama Los Unicornios. Aquí estamos en vivo con el artista, hoy el artífice de esta canción, de la autoría de J.R. Negan. Oiga, qué vaina linda, de verdad que sí. Bueno, J.R., ¿cómo te sientes tú como artista, como persona, a recibir, digamos que los elogios de los seguidores por este gran logro? Porque esto es un logro, porque después de 15 años, la vida hoy te sonríe.
1: Sí, hermano, y muy contento en realidad, estoy muy contento que las cosas se estén dando así. Como digo, el tiempo de Dios es perfecto, estoy valorando mucho este logro. Y vamos para adelante, y los muchachos del estudio también están alegres, mi equipo de trabajo. Mi hermano, contento.
0: De verdad que sí, hermano. Nos llena de alegría porque no te conozco de ahora, ya has estado en varias oportunidades por acá.
1: Incluso esa canción
0: la estrenamos aquí. Antes del junte, una vez que estuvieron, creo
1: antes
0: que
1: antes de llegar a Barranquilla ya.
0: Exactamente, estaba sonando en el JM, que oye, a propósito también a mi amigo John Martínez, de verdad que sí, siempre se le ha dado y ha sido ejemplo y ha pellizcado a más de uno. Apenas sí. Salió el rojito, se pellicaron
1: sí,
0: un poco en Cincelejo.
1: Dos años apenas,
0: sí, un poco. Había uno que estaba muerto y lo resucitó. De verdad que sí, qué vaina linda. Qué bueno. De verdad que sí, hermano mío. Gracias por tu visita. Estábamos en deuda con esta visita contigo, pero bueno, hoy nos acompaña y fortaleciendo más esta canción que está sonando bastante aquí en los 90.5 de Olímpica.
1: Gracias, mi hermano, y gracias a ustedes, y gracias a Olímpica por la invitación. Mi hermano, muy contento en realidad. Sigan a la gente ahí, sintonícense con Olímpica, la mejor. Sigan pidiendo la canción, denle mucho cariño.
0: Y pendiente a las redes sociales tuyas, hermano.
1: Claro, mi hermano, pendiente a las redes sociales, JR Negan en Facebook y en YouTube también pueden encontrar la JR Negan. Y ya saben, váyanse al canal de MC Car, ahí está el remix, donde pueden encontrar el video oficial.
0: Listo, hermano mío, gracias. Son las 11:28 minutos en Olímpica.
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0: 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Son las 11:53 minutos. 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

Suena toda la tarde, 21, 2:21, hola, buenas tardes Montería, ¿cómo están? Hoy es 30 de septiembre, hoy se va el mes de amor y amistad, el noveno mes del año, ya viene Rontura, viene octubre. Cada vez más, estamos más y más y más y más cerca del mes más alegre de todo el año. Ya huele a yonyo, huele a marrano, huele a buñuelo, huele a natilla. ¡Oiga! ¡Qué vaina linda, señoras y señores! Se siente que viene diciembre.

0: mi amigo Eugenio Huelva. Oye, este señor se ha perdido del mapa político, se ha perdido don Eugenio Huelva. Después que le parieron las mil vacas, ahora no cree en nadie. Oye. ¡Repórtate, genio, repórtate!
1: Cuéntate, gallo, no joda, no te reportas para nada.
0: Son las 2 de la tarde con 22 minutos. Aquí te acompaño yo en el grito del sabor con la gerencia de Estorbario Zuluaga, dirección artística de nuestro cuento Guzmán, el inquieto de los papás de los pollitos, ríe la bola que llegué yo.

0: Oye, y ya entra la gente también, ya esto es algo que, bueno, hay que respetar el pensar y las decisiones de cada quien. Vea, ya entramos ya, muchos entraron en el modo anti-rifa, ya están en modo ahorro, modo desembolate, modo de austeridad, de que hay que medir un poco los gastos. Está en modo antirrifa, antipostre, antipasteles y ante cualquier cosa que atenten contra el bolsillo. Oiga, qué vaina linda. Sí, señores, es la verdad. Ya, espérate, me tomo un traguito aquí. Me acaban de traer una botellita aquí, lo más sabrosa. Hoy 30. Hasta las 6 de la mañana, Iber Moreno. Hasta las 6 de la mañana se juega el peluque el día de cumpleaños con la Blibli. Está bueno. Carajo, que sí está bueno. Hombre, don José Paternina. Huele a matrimonio porque hay uno de los que es de los locos. Oye, ¿verdad que sí? Se casan para diciembre. No, nos casamos en diciembre. Y en febrero nos vemos en la Casa de Justicia. Anotaría vaina del divorcio, la película. Oiga. Bueno, oye, te se van reportando ya en el 320-536-1905. Abrazo para todos los que van llegando a la sintonía. Hombre, Eugenio, vuelva.
1: Para joderte, incumplido. Pura palabra es lo que te vuelve.
0: Hombre, genio, no, de estar metiéndose con mi compadre Eugenio, que Eugenio es un man trabajador, vive en el campo de tras de las vacas.
2: Oye, ¿qué pasa?
0: Hombre, ¿cómo no, Iber Moreno?
3: Mañana te espero.
0: Mm-hmm, que le llegues. Oiga, tarde de clásico con Olímpica. Se llama Sombra Perdida, la hace Rafa Orozco en el binomio de oro que va.

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0: después me duela. Titula esta buena canción que hace Silvestre Dangón. Señoras y señores, cuando ya son las 3 de la tarde con 25 minutos, Cero Olímpica 3 con 25 minutos. Ay, ay, ay, ay, ay, ay. Hoy se va a septiembre. O sea que se viene, se huele la regaladera dulce. Ahora viene el triqui-triqui a lo más dulce todavía. Por eso es que cuando llega diciembre, a uno la ropa no le viene, imagínate tú, andando dulce en septiembre y yo en octubre, de aquí para allá, mejor dicho, ya no somos, si aspiramos a ser S, M o L, comprando la XL.
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0: Hombre, Larry Burro. Larry no quiere saber nada de rifa, ni de rifa, ni de juego, ni espectáculo. Herda, viejo Larry. Qué vaina linda. Hombre, Larry, está la vaina delgadita. Y se regalaba la canción Las Notas de Juancho. Yo escucho Olímpica porque me pone todo de Juancho Duzán. Hombre, cómo no. Voy por acá reportando la sintonía. Yo escucho Olímpica Estéreo para que me haga ese favor de complacerme con una canción que se llama Agua, Agua, denme en Agua. Dijo el que amaneció en Guayabao, ¿verdad?
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0: Oiga, don Carmelo Velázquez, saludo para Melisa González, que ahí están como siempre escuchando Olímpica Estéreo. 90.5, la que te pone de todo. Y bien bueno. Ve como no, ve como no. Oiga, don Román. Oye, saludo para don Román Jiménez. Oiga, tremenda elegancia tiene. Oiga, ese señor magistrado. Don Román Jiménez. Tremenda seriedad, carajo. Igual y diga la de Páez.
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0: Oye, el hombre va emputado, hombre, si lo van a llevar a comer helado, hombre. Y lo van a llevar a comer helado, se le adelantó Navidad, don Román. Imagínate tú que Román ya lo van a llevar a comprar los aguinaldos y el niño Dios. Oye, va para el cielo y va emputado. Va llorando, ¿cómo ves tú?

0: Voy por acá, dice Luyomén. Estamos en sintonía, mi hermano, para que me hagas el favor de complacerme con una canción. Regresa a mí del binomio, Dios mío. Regresa si se ha preñado, mamá.
1: ¡Oye! ¿Qué
0: es esa? Pero qué vaitalita. Saludos para el señor Oscarito, que siempre también está en la sintonía, escuchando Olímpica Estero 90.5. ¡Ay, Oscarito! ¡Oscarito Jiménez!

Bueno, señoras y señores, vámonos con más canciones. Bendición de nuestros oyentes. Oiga, era toda esa vaina. Uno que trabaja con un burro y que para que fuera rico. ¿Dónde lo viste tú? ¿Dónde lo, todo se lo lleva a Finia?

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0: Se llama Vivirás por Siempre. Buena canción que hace Jesús Manuel Estrada en Los Diablitos del Vallenato cuando ya son las 4 de la tarde. Con 20 minutos en Olímpica, 4:20 minutos. ¿Tan contento, verdad?
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0: Hoy están contentos y felices porque hoy cae, hoy cae, hoy cae. Mañana llegan con las caras largas. Oh, pero qué difícil es la vida del adulto. Qué difícil es la vida de los cabezas de hogar. Como diría el balín, pues cómo no. Oiga, por acá, 4:20 minutos en Olímpica, díselo yo, para que me hagas el favor de complacerme con la de Farullo, por favor. Yo escucho Olímpica, regálame la canción de Farullo, te cuesta tanto, por favor. Listo, hermano mío. Olimpiquita de corazón y no de presión, desde el barrio Cantaclaro, para que me regales, por favor, la canción Un Recuerdo que Mata del Binomio. Yo escucho Olímpica porque me pone todo. Saludos para mi gente de Cantaclaro. Para los conductores de La Mancha María también, que están al volante rodando por todas las calles de la ciudad de Montería. Y mucha atención porque se le agradece a la persona que haya encontrado una consola de 4 canales en una maletica negra desde la estación de policía de Las Pavas de Buenos Aires. Por favor, comunicarse al 312-217-2700. El profesor Edwin Álvarez, ahí se pueden comunicar. La persona que haya encontrado esta maletica que contiene una consola de sonido, 4 canales, se pueden comunicar al 312-217-2700. Ahí, excelente gratificación. 421, es Olímpica Estéreo 90.5 sonando en tu radio. Y así los vamos complaciendo a uno por uno que van solicitando sus canciones en el vacilón de la tarde.

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9: Bueno, a esta hora tenemos un oyente. ¿Quién llama?
10: Sí, Sebastián.
9: Bueno, ¿y qué canción vas a pedir?
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0: Eso lo hace Kevin Sey, se llama café. Rico, un cafecito a esta hora de la tarde. Rico, chévere, delicioso. Son las 5 de la tarde, 20 minutos. Y en este sabor de la tarde nos vamos de inmediato a entregar el Toro Fil. Así que usted que nos está escuchando en este momento, nos envías una fotografía al WhatsApp 320-536-1905 de esa humedad que está en tu habitación, que está en tu cocina, que está en tu casa. Y de esta manera te llevas el tarro de Toro Fil. Se va septiembre, pero llega.
1: ¡Ya viene!
0: ¡Rontubre!
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0: Ya viene octubre, ya lo saben. 320-536-1905. Envías tu fotografía para que te lleves el tarro de Toro Fil. 521, suena Olímpica.

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0: lo que tú quieres. Ay, que lo que tú quieres.
1: Ya viene
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0: ¿Cómo?
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0: Eso está claro, Mike. Eso está claro. Ya viene el mes número 10 de este 2026. Y con él, a la vuelta de la esquina está diciembre. Por eso.

0: Son las 5 de la tarde, 53 minutos en Olímpica, 5:53. Es momento de conocer las noticias raras con don Juan Diego Lara. Bienvenido a Ritmo de Salsa, le damos la más cordial bienvenida, don Juan Diego, bienvenido.
1: Gracias.
0: ¿Cómo le va?
1: Dice mi género favorito, la salsa.
0: Sí, sí. Pero de tomate.
1: De tomate, sí señor. En los espaguetis pega muy bien.
0: Sí señor.
1: Vinimos a los que vinimos.
0: Al grano, sí señor.
1: Hoy estamos con un buen patrocinio. Vea, pero antes déjeme saludar a Danilo Bautista.
0: El Calazán.
1: Sí, ahí está en la sintonía, Danilo.
0: Sí señor.
1: Hoy estamos con el patrocinio.
0: ¿De quién?
1: Sombreros el ajedrez.
0: Sombreros el ajedrez.
1: Para cabezas brillantes.
0: Ah, ya sí señor.
1: Y atención.
0: Mucha atención.
1: Niño tan de malas.
0: ¿Sí?
1: Le preguntó a la abuela si nació natural o por cesárea.
0: Ay, oh.
1: La abuela le respondió que nació por desgracia.
0: Bastante de mala. Ay, oh.
1: Y atención.
0: Atención.
1: Rompecabezas. Un rompecabezas salió a robar a un banco.
0: ¿Cómo?
1: Y los celadores lo desarmaron.
0: Bastante rara esa noticia.
1: Mucha atención.
0: Atención.
1: Hombre tan de malas.
0: ¿Eh?
1: Hombre tan de malas, se le acabó la libertad.
0: ¿A eso por qué?
1: Hombre tan de malas, se le acabó la libertad.
0: ¿Por qué? ¿Lo metieron preso?
1: No, se casó.
0: Lo mismo.
2: Se casó.
1: Mucha atención.
0: Atención.
1: Enfermeros muy pobres.
0: ¿Eh?
1: Venden medicamentos con fechas vencidas.
0: ¿Cómo va a ser?
1: Son pobres. Atención.
0: Atención.
1: Tipo tan de malas.
0: ¿Un tipo qué?
1: Un tipo tan de malas.
0: Ah, tan de malas, muy bien.
1: Soñó que era pobre y cuando se despertó era verdad. Era pobre. Como quien dice, sueño cumplido.
0: Sueño cumplido, sí señor.
1: Atención a esta
0: atención,
1: noticia.
0: Atención, atención.
1: Hombre lo mató la mujer.
0: ¿Cómo?
1: Un hombre lo mató la mujer porque ella le preguntó qué significaba para ella, qué era para ella.
0: ¿Y qué dijo?
1: Dijo que era su todo.
0: Uy.
1: Sí, su tormento, su dolor de cabeza, su estrés.
0: Y lo mató.
1: Y para cerrar, asesinaron al pollo.
0: ¿A quién?
1: Al pollo.
0: Anda.
1: No dijo ni pío.
0: Lo pusieron a dar vueltas.
1: No dijo ni pío. Hasta aquí las noticias y recuerde.
0: ¡Recuerde!
1: El amor a distancia.
0: ¿Sí?
1: Es como la oreja de la vaca.
0: ¿Cómo?
1: Cerca del cuerno, pero lejos del rabo.
0: ¡Oh!

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0: ¡Vaya, guaji! Oiga, pero qué sabor.
1: Primo, tirándome los pasos prohibidos, sí, aquí, señor. ¿Cómo me viste ahí?
0: Oiga, ¿qué con esta musiquita?
1: Claro, sabrosito, porque ya se viene octubre, rontubre, primo.
0: ¿Cómo qué?
1: Ron noviembre y ron diciembre.
0: Ron noviembre.
1: Y ron diciembre también, ya, ya se acaba esta vaina,
0: es
1: ya.
0: Es que desde octubre también se siente que viene diciembre.
1: Claro, primo.
2: Desde octubre.

0: Bacana.
1: Oye, sabiendo que ahora te empiezan a hablar enseguida pidiéndote vaina, rifa, pasteles y toda la cosa.
2: Sí.
1: Claro, porque ya viene esta fecha ya.
2: Claro, diciembre, todos están buscando ahí la platica.
1: Ni se le ocurre ello, yo.
2: No, ¿cómo?
1: Se le ocurre ahí con esa vaina. Oye, hablando de eso, me ha dicho una peladita por ahí anoche que me llamó.
2: ¿Una pelaniqui?
1: Sí, una peladita por ahí. Y me dijo, ajá, guaji, tú no fumas. Yo, mi amor, yo no fumo. Ajá, y tú no tomás. Y yo, no tomás, yo no tomo. Me dijo, ay, no eres infiel. No, nada, yo no soy infiel. ¿Eh? Yo soy más fiel que fósforo
2: en estufa.
1: Sí. No sé ni qué es lo que iba a decir, pero soy fiel. Ve, primo. Ve, pero tú, ella se sorprendió. Me dijo, ven, no tomás este guajiro, no fuma. No es infiel, algún defecto. ¿Y no tenéis algún defecto? Yo le dije, no, la verdad sí, te tengo que ser muy sincero. Soy un poquito embustero.
2: Un poquito nada más.
1: Y me colgó.
0: Son las 6:26 minutos en Olímpica. Atentos, ya viene la clave de hoy para que la anote y pueda participar por la moto de R150 ABS que entrega Olímpica Estéreo y Suzuki.

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1: Son las 6:32, 6:32. Atentos oyentes de los 90.5 de Olímpica a la frase de hoy miércoles. DR150 ABS. 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